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0: entrega más de este, su programa favorito. No lo digo yo, lo dicen ustedes. Porque con el simple hecho de usted estar ahí desde temprano mandando sus mensajes para que nosotros veamos, eso nos dice que ustedes están en sintonía con nosotros y que somos su favorito. Estamos transmitiendo desde Boston a través de la Mega 96.5, también para nuestra gente de Worcester en la Mega 106.1. Toda la gente que están en sintonía con nosotros alrededor de Worcester, alrededor de Boston. Estamos hablando de Fishburne, Leominster, estamos hablando de Framingham, Milford. Estamos hablando también de Dorchester, estamos hablando también de Lynn, estamos hablando también de Brockton. Nuestro hermano Dante, bendiciones, hermano. 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Y donde quiera que te vayas, si te vas fuera del estado, si te vas fuera del país, vas a estar en sintonía con La Terapia de la Mañana y todas las programaciones que te trae La Mega Radio. Recuerda que te puedes comunicar con nosotros también al 774-420-2028, y por nota de voz a través de WhatsApp puedes hacerlo al 774-347-9650. ¡Ya sí! Yo soy Carlos, ella es Lupita. Hoy nos acompaña el Chino López y esto es La Terapia
1: de la Mañana.
0: Dígame, Lupita.
2: Así es, señores, buenos días. Levántense con alegría, que la cama de seguro no lo va a extrañar. Pero las bendiciones que Dios tiene para cada uno de ustedes, sí. Así que a la calle, a disfrutar cada momento y cada hora con nosotros, La Terapia de la Mañana, 4 horas con el mejor contenido, lo mejor de lo mejor, para que usted tenga un día fantástico y feliz. Buenos días, Chino.
3: Muy buenos días tengan todos. Hoy ya es un día martes 7 de julio. Bueno, señores, este año se va yendo bien rápido, pero ya saben, la Mega tiene la mejor programación aquí en el estado de Massachusetts y en todas partes del mundo, porque ahora nos puede escuchar donde usted quiera. Así que, señores, bienvenidos sean todos y espero que tengan un excelente día.
0: Así mismo, señores, a propósito de celebración, mira que hoy se está celebrando el Día Internacional de la Conservación del Suelo. Se celebra cada 7 de julio desde el año 1963. Se eligió este día en particular en honor al científico estadounidense Hugh Hammond Bennett. Ese es el nombre, oye, qué difícil. ¿Tú lo puedes decir, Lupita?
2: Dilo. No, ni vengo.
0: Ni viene, ni
2: no,
0: vengo.
2: No, muchachos.
0: Este es un científico estadounidense quien dedicó su vida a demostrar que el cuidado del suelo influye directamente en la capacidad productiva del mismo, o dicho en sus propias palabras, la tierra productiva es nuestra base, porque cada cosa que nosotros hacemos comienza y se mantiene con la sostenibilidad productiva de nuestras tierras agrícolas. Así que en honor a este científico, hoy se celebra el Día Internacional de la Conservación del Suelo.
2: Mira, hay muchas formas de uno conservar el suelo, Carlos, uh-huh, y que nosotros debemos tomar en cuenta, como es no tirar basura. Claro. Lamentablemente hay mucha gente que tira basura en la calle, productos químicos también que afectan el suelo, plantando árboles para proteger la ciudad, proveyendo práctica de agricultura sostenible, también reduciendo el desperdicio de alimento. Hay mucha gente que tira los alimentos en cualquier lado y eso afecta mucho el suelo, y eso también nos afecta a nosotros, Chino.
3: Tú dijiste una palabra muy exacta. ¿Sabes qué? Nosotros tiramos mucha basura en el mundo. En un mundo, muchos de los países tiran la basura hasta en el agua, ay, en el mar, sí, en los ríos, en las alcantarillas. Todo eso destruye nuestro hábitat aquí en la tierra. Uh-huh. ¿Por qué? Porque tiramos plásticos que duran miles y miles de años. Pueden durar hasta miles de años para deshacerse, ¿me entiendes? Porque el plástico es una viene compuesto por una materia bien dura, sí, que no se deshace fácilmente. En unos países hasta le ponen multa a uno, bueno, aquí en Estados Unidos también, si usted va a tirar basura en un lugar indebido, también le dan una multa.
4: Claro.
3: Eso ayuda a que nosotros seamos un poquito más responsables con nuestro planeta, ¿me entiendes? Porque de ahí nos alimentamos, ¿me entiendes?
4: Claro. Entonces, que
3: hay,
4: sí,
3: hay que tener conciencia, señores. Si usted, imagínese, si usted tira una basurita, cada uno de nosotros tiramos un vaso de café a la calle. Cada día nosotros en menos de un mes tenemos lleno el país de suciedad, ¿me entiendes? Entonces, uh-huh, hay que ser un poquito consciente.
2: Y que tapa los conductos, por sí, eso se llenan las calles de agua luego.
3: Ajá, las inundaciones, eso pasa también aquí en muchas ciudades de Estados Unidos, que hay mucha basura en las alcantarillas y eso hace que el agua no corra, ¿me entiendes? Pero claro, hay que proteger nuestro ambiente.
2: Cuidar el suelo es cuidar nuestra vida, dime, Carlos.
4: Claro que sí, ¿no? Y te voy a decir algo, que también si tú te fijas, a las personas que siembran en estos, uh-huh, tiempos de verano, que hay mucha gente que siembra en su patio, sí, que su cosita, su berenjena, su tomatico y todo eso. Si tú te fijas, mientras más tú cuidas la tierra, mientras más tú cuidas, más rápido crece,
2: claro,
4: ese fruto que tú estás esperando.
2: Y crece sano, fuerte.
4: Claro que
2: está,
4: sí,
2: bueno.
4: Es por eso que debemos cuidar la tierra, señores. Debemos cuidarla, debemos apreciarla, porque es un regalo del cielo, es un regalo de Dios, y que nosotros tenemos que cuidarlo. Porque es un regalo que nos beneficia tanto a ti como a mí. A todos nos beneficia. Así que bueno, vamos a saludar a nuestros amigos. Mira, nuestros amigos que están en sintonía desde temprano. Lupita, está aquí Lidia, que dice buenos días.
2: Un beso, mi amor.
4: Buenos días, good Lidia, morning, para ti también. Bendiciones. Hermano, hermano Starling Luna, bendiciones para ti, hermano. Buenos días. Ademi, el de
2: besos
4: nosotros.
2: Ademi,
4: que está desde temprano. Dice buenos días a todos. El mundazo. Así mismo, el mundazo. ¡Dímelo, mamota! Pero acá, producción, ¿qué es lo que?
5: ¿Qué pasó? ¡Ey, buenos días y bendiciones para ese lindo equipo de la mañana! Activo, Mamota Sao desde Boston, Massachusetts. Saludos para ti, Lupita.
2: Gracias,
5: y para
2: amor,
5: el grande de la radio, mi hermano Carlos. Activo, vamos allá. Más invitados que están por ahí, activo, como siempre, haciendo una mañana feliz. Hoy es martes, activo, vamos allá.
2: Gracias, mi amor.
4: Activo, hermano mío, Mamota. Aquí está el chino con nosotros, el chino López. Desde ayer, lunes, está con nosotros. Va a estar toda la semana completa. Así que el chino está de nosotros. Estamos aquí.
3: Claro que sí. La verdad que es un placer estar aquí siempre con todos ustedes. Y bueno, toda la afición, todas las personas que están siempre pegadas con la Mega, ya saben que nosotros tenemos los mejores shows, la mejor music y todo el entretenimiento que necesita usted para estar alegre en su día,
4: en su mañana. También Evelyn dice buenos días con alegría. ¿Cómo sería eso, Lupita? Con alegría, sí.
2: ¿Con alegría?
4: Sí, como que, ¡buenos días! ¡Buenos
2: días! Eso se ve falso.
4: ¿Se ve falso? Ah, sí. No, está bien. Pues con alegría.
2: Pero con alegría, claro.
4: Buenos días, Evelyn. Bendiciones, mi niña, para ti también. Ferragamo, que está en sintonía. Buenos días, Ferragamo. Humberto dice, ¡ey, bendiciones, gente mega! ¿Eso es verdad? ¿Tú eres mega, Lupita?
2: Claro, siempre.
4: ¿Tú eres mega chino?
3: Claro que sí.
4: Ah, pues
3: sí,
4: yo también soy mega. Todos somos megas. Vamos a ver lo que dice la gente. ¿Qué es lo que es? No tengo nombre.
6: Buenos días, la Mega Radio. Buenos días. Por aquí, Juan, familia.
2: Juan. Buenos
6: muchachos,
2: días,
6: bendiciones.
2: Juan.
6: En este día maravilloso.
4: Feliz
6: y lluvioso en la hermosa ciudad de Boston.
2: Wow.
6: Felicidades a todos. Bendiciones.
2: Gracias, mi amor. Igual para ti.
4: Igual para ti, hermano. Bendiciones. Démelo, Starling.
3: No, eso sería alegría.
2: Alegría. Alegría.
4: Alegría. Alegría.
2: Eso es alegría.
4: Así mismo. Mira, aquí está la insuperable, señores. La mujer que puso a más de 40,000 personas allí. Y la preguntaba, y que manden esa foto. No,
2: chacho, yo estaba en el trabajo y todavía me estaban preguntando que si andaba con foto del insuperable.
4: Mira, dice el insuperable, buenos días, que Dios te bendiga, buenos días, vamos a ver, dímelo, insuperable.
7: Buenos días, mundo, buenos días, mi grupito bomba.
2: Buen día, mi amor.
7: Buenos días, que el Señor me lo bendiga a todo y a cada uno de ustedes. Un saludo especial para el invitado chino.
3: Muchas gracias,
2: mi amor.
7: El chino quiere la paz.
3: Eso.
4: Así mismo, bueno, señores, volvemos en breve con más de esto que es la terapia
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0: se están muriendo, Rulay lo están enterrando. 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

0: recordándote que puedes llamarnos al 774-420-2028 y también en el WhatsApp a través de nota de voz. Puede escribir también si quiere escribir. El WhatsApp es 774-347-9650. Señores, tenemos noticias. Tenemos noticias. Lupita, ¿cómo tú introducirías el segmento de noticias?
1: Oh, pero hay una, ahí está el jingle de la introducción de la noticia.
0: No, ese ya no lo podemos usar ya.
1: Bueno.
0: El patrón mandó ese mensaje, no lo utilicen más.
1: Bueno, señores, vamos a comentar un poco.
0: Vamos a hacer esto más profesional.
1: No, Carlos, tú me estás mareando.
0: Escucha. ¿Cómo dice? Este es el segmento de noticias de la terapia de la mañana.
1: Dale, señores, vamos a hablar un poco, sobre lo que está, la ola de calor que está atravesando en diferentes lugares, Estados Unidos, Europa. Lamentablemente, Estados Unidos está atravesando una ola de calor, aunque hoy acá en Massachusetts está fresco, en Boston está fresco, pero hay muchos lugares que tienen una temperatura sobre los 40, 46 grados Celsius, como son Nueva York, Washington D.C., Filadelfia, donde se han provocado algunos incendios. Hay una situación que ha sido especialmente grave durante el fin de semana que estuvimos pasando el 4 de julio, donde más de 25 fallecieron por el calor extremo. Eso es solo acá en Estados Unidos, estoy hablando de acá de Estados Unidos. Lo más vulnerable a lo que son los calores, chicos, son los adultos y los adultos mayores y los niños. Yo misma he sido, Carlos, como el viernes estuve como sofocante. Yo no sé, estaba hasta de mal humor de tanto calor que hacía. Y realmente, sí, estaba muy sofocante. El mismo sábado también. Al mismo tiempo, las altas temperaturas con la baja humedad está afectando mucho la hidratación. Por eso nosotros tenemos que tomar mucha agua, porque al usted sudar mucho, la usted está sofocante, eso le hace sentir muy mal. Pero, señores, vamos a evitar la exposición al sol, a no salir si no es una necesidad, a dejar los niños en la casa si no es necesario sacarlo, a las personas mayores dejarlo en la casa, si tiene aire préndalo, si no tiene para apagar la luz después haga un acuerdo, pero la idea es que usted esté bien y que la gente que está en su casa se sientan bien por la temperatura, pero dentro de la casa, porque afuera no hay nada que buscar. Así que, señores, cuidado con el calor que está afectando muchas personas y ya han fallecido debido a esta temperatura alta.
0: Mira, y con respecto a eso también, es difícil decir que está más caliente, pero mucho más caliente afuera que dentro de tu casa, porque dentro de tu casa tú puedes, por ejemplo, no vamos a decir abrir la ventana, porque si tú abres la ventana lo que te va a entrar calor. Pero tú tienes un aire acondicionado, tú tienes un abanico ahí, tú sabes que tú lo puedes poner alto. Uh-huh. Y eso te va a ayudar a poder combatir el calor. Pero mira esto, este calor se ha ido tan lejos que también en diferentes partes del mundo hay algunos incendios debido al calor en este preciso momento. Por ejemplo, en Cataluña, eso es en España. 3 incendios simultáneos. O sea, estamos hablando de 3 incendios al mismo tiempo en diferentes ciudades, en diferentes localidades. Dice que 3 incendios simultáneos han obligado a ¿cómo se dice?
1: A evacuar.
0: A evacuar. O sea, han obligado a evacuar a más de 40,000 personas. Esto es en Cataluña. Hay 3 incendios simultáneos que han obligado este acto del gobierno. Cataluña se enfrenta a una oleada de incendios forestales que coincide también con la segunda ola de calor del verano. Ahora mismo los bomberos trabajan a contrarreloj para frenar las llamas que ya han calcinado cientos de hectáreas. Hay 3 incendios simultáneos. El más preocupante está ahora mismo en lo que es Sentmenat. Eso es en Barcelona. Uh-huh. O sea, son diferentes localidades, diferentes ciudades que ahora mismo están en incendio, un incendio forestal terrible. alrededor de ciudad, de casas. Es como en California, aquí, en California, California. Como lo que pasa en California. Sí. Y eso ha obligado a las autoridades a evacuar a más de 40,000 personas.
2: Wow. Eso es terrible. Bueno, las temperaturas cambian en todas partes del mundo. Y bueno, aquí en California, bueno, allá en California también, acuérdense que hace un año estuvieron unos incendios que arrasaron con Malibu, arrasaron con muchas propiedades. Pero lo que es pertinente es que las autoridades tomen cartas en el asunto antes de que pase. Fíjate que los incendios forestales sí se pueden evitar. Lo que pasa es que todo el mundo, cuando ya empiezan esos incendios, ya no hayan qué hacer, ¿me entiendes? Entonces, los gobiernos tienen que tomar cartas en el asunto porque la temperatura está cambiando. Y bueno, hablando de temperatura, señores, voy a entrar en materia. Y aquí en Boston, bueno, tenemos un día lluvioso, un poquito lluvia. Vamos a tener el 70% durante todo el día. Y bueno, ahora estamos a 64, una temperatura agradable. Sí. Pero
1: está lindo hoy.
2: Hoy está fresco y con la lluvia nos vamos a refrescar para mañana. Así que durante todo el día vamos a tener una temperatura de entre los 66 a 64 grados, y eso es una temperatura agradable para nosotros, y va a estar lloviendo un 70%, o sea que la lluvia se va a mantener durante todo el día hasta a las 3 de la mañana de mañana. Así que, señores, una temperatura agradable, como dije ahora, y vamos a ver qué es lo que pasa en esas zonas donde no hay lluvia, ¿no? La resequedad es muy grande, muy intensa. Por eso es que son los incendios forestales, ¿verdad? Esperemos que toda la gente allá en España puedan apagar esos incendios, porque es bien terrible. Cuando un incendio llega de esa magnitud, tienen que llamar todos los bomberos, y bueno, a veces hasta otros países ayudan, ¿me entiendes? Porque es demasiado. Han pasado en Canadá, en Estados Unidos, hay muchos incendios en diferentes partes del mundo por estas cálidas temperaturas. Pero como les digo, la temperatura ahora en Boston y en Massachusetts está buena, porque estamos a 64. Así que lo vamos a tener mantenido con la información más adelante, y bueno, esperemos que todo salga bien allá.
0: Claro que sí. Mire, y en otras noticias, por ejemplo en farándula, me acaba de llegar la noticia de esta influencer. Realmente yo no la conocía, pero la busqué, y en realidad era la tipa súper famosa. Es una...
1: ¿De qué me habla?
0: Sí, es una influencer estadounidense conocida en redes sociales. Estaba hablando de TikTok, de Instagram, como Dream Doll. Ella, bueno, aquí dice que la influencer y cantante Brianna Johnson, conocida en redes sociales como Dream Doll, murió a los 21 años, wow, luego de resultar herida en un tiroteo ocurrido la madrugada del domingo en Miramar, Florida. La noticia fue dada a conocer por TMZ y confirmada por varios medios estadounidenses. Yes. Wow.
1: Yo nunca la había escuchado, pero lamentablemente es una gran pérdida con apenas 21 años.
0: Y con una niña.
2: Una fama bien grande, porque sí, ellas, tú sabes, son de las influencers que salen a relucir delante de todo el mundo, ¿me entiendes?
0: Claro que sí. Uh-huh. Y lo más doloroso es, porque vuelvo y te repito, yo no la conocía a ella, pero al yo buscarla y ver la cantidad de seguidores que tenía esta chica, me doy cuenta que era una influencer, que era una persona importante, o sea, en el mundo de lo que es el hip hop, el rap, y ese mundo también, y de la creación de contenido.
1: No estamos ligados a ese medio, no conocemos muchos artistas. En estos días estuve yo viendo como así un corte de los premios que se hacen acá, Award.
0: Award
1: 2006.
0: No, porque Award son premios, pero tú dices...
1: Sí, uno de los que se hacen acá en Estados Unidos.
0: Grammy Award,
1: unos premios de acá de Estados Unidos que pasaron en estos días. Y yo vi una cantidad de artistas que yo decía, pero Dios mío, ¿dónde están? O sea, nunca lo escuché. Pero es porque uno no está ligado a ese ambiente.
2: Lo que pasa es que a veces nosotros nos enfocamos en solo lo de nosotros, ¿me entiendes? Sí, los latinos, los hispanos. Entonces estamos viendo a veces los Oscars, los awards que dan en diferentes partes del mundo. Pero la mayoría de artistas norteamericanos, a veces nosotros no nos enteramos, ¿me entiendes? Pero claro, una influencer como ella, joven, tan joven, con ese futuro que tenía, la verdad que es lamentable que en un tiroteo, ¿verdad? En un tiroteo haya muerto.
0: Sí, porque si estamos hablando de, si hubiese sido una muerte natural, que a nadie tampoco se le desea eso. Si estamos hablando de que si fuera una muerte natural, uno como que asimila, bueno, ahora mismo sí está bien, murió de tal cosa. No está bien, es triste para la familia y para sus seguidores, pero lamentablemente murió. Ahora bien, otra cosa diferente es tú decir en un tiroteo, ¿tú me entiendes? Una chamaquita de 21 años que tal vez supongamos que... Ok, supongamos
1: estaba
0: que ella,
1: en el lugar
0: que
1: incorrecto.
0: Ella estaba en el lugar incorrecto. No vamos tampoco a decir de que fue una muerte buscada, de que ella se juntaba con este tipo de gente, de que yo qué. Supongamos que fue que ella estaba en el lugar menos indicado, en el momento menos indicado.
1: Pero hay una cosa, Carlos, que a veces uno dice, ah, no, porque se fue, pero nunca nadie se va antes ni se va después.
0: Exacto.
1: Y cada quien viene con su librito debajo de los brazos, de eso, pero solo Dios lo sabe. Uh-huh. Pero de todas maneras, nosotros también tenemos que cuidarnos y saber a dónde vamos, con quién vamos y con quién nos relacionamos, porque también son cosas a veces que se provocan. Por eso uno tiene que tener mucho cuidado a dónde va, lamentablemente en este tiempo que hay tanta cosa y tanto problema. Pero bueno, eso es la cosa que están pasando.
0: Sí.
2: Pero de todas maneras, miren, les voy a decir una cosa. La juventud ahora, los raperos, los que hacen hip hop, ¿verdad? Ellos siempre están rodeados de gente donde hay controversia entre ellos, ¿me entiendes? O sea, los influencers, los raperos, siempre ha habido ese problema. Si tú ves que un rapero pasa muy seguido aquí en Estados Unidos, de que los raperos, los de hip hop y todo eso, ellos se tienen envidia, ¿me entiendes? Y envidia, y entonces a veces están mezclados con gente que son
1: mayormente pasa eso.
2: ¿Me entiendes? Están en el ambiente de drogas. O sea, no estoy diciendo que ella está así, pero ha pasado muchas veces que la rivalidad entre compañías disqueras o compañías de rap, ¿me entiendes? Ellos no les gusta que otros suban. Entonces, todo eso afecta a esos jóvenes, ¿me entiendes? Uh-huh. Por eso es que cada rato vemos que, fulano de tal lo agarraron a tiros, fulano de tal se murió por esto, porque ellos tienen una rivalidad a ver quién llega más alto, ¿me entiendes?
1: Mira, perdón, chico, a lo que yo me refería eran a los premios American Music Award, que ahí yo vi tantos artistas que yo no conocía americanos, que yo dije, wow, ¿y dónde están? Pero bueno, Carlito,
0: lamentablemente,
1: lamentablemente
0: son cosas que tenemos, tú sabes, que hablarla para tratar de que la gente también tome conciencia, se cuide un poco más. Porque vuelvo y te repito, no vamos a decir que esta chica se buscó, porque nadie se busca a la mujer.
1: No, nadie se la busca.
0: Pero
1: estamos
0: a veces en lugares que no debemos de estar. Cuídese, no esté en lugares peligrosos, porque usted no sabe el loco que se le dé con empezar a hacer desastre. Uh-huh. Vámonos entonces, Lupita, con los deportes. Mira, tú sabes que yo estaba viendo en estos días, yo no sé mucho, Chino, tú sabes más que yo del tema del fútbol, pero ¿qué fue realmente lo que pasó con Donald Trump y la FIFA?
2: Bueno, te voy a explicar un poquito lo que pasó. Lo que pasa es que un jugador del equipo de Estados Unidos fue penalizado, le sacaron una tarjeta roja. Una tarjeta roja quiere decir que va a ser expulsado por un juego que hizo. Y la verdad que Donald Trump intervino, y Donald Trump dijo que no era necesario que expulsaran al jugador más valioso del equipo de Estados Unidos.
0: El gran mandatario habló.
2: Entonces Donald Trump metió las manos ahí y dijo, mira, espérate, quiero que revisen eso de nuevo. Y bueno, como dijo el dirigente de la FIFA, dijo, mira, a todos los jugadores más grandes, más destacados, se les... En un tiempo se les ha dado una tarjeta roja por una infracción que ellos han hecho en los códigos de juegos del Mundial. Entonces, se pusieron a conversar. Él tuvo que intervenir en eso, pero de todas maneras dijo el dirigente de la FIFA que ya la sanción ya estaba y no se podía revocar. Ellos revisaron que sí había cometido una falta el jugador estadounidense, pero el presidente intervino en ese asunto. Pero de todas maneras, Estados Unidos cayó 4-1 y bueno, ya lamentablemente ya están ya todos los equipos que son eliminados hoy, ya ellos ya se van para su casita. Y bueno, vamos a ver quién es el campeón que va a quedar en este mundial.
1: Sí, mira, España eliminó a Portugal 1-0. También Bélgica. Señores, Estados Unidos le dieron una pela. Una pela, 4-1, la verdad. Pero bueno, hubo un problema con este jugador también, por el del cual estaba hablando Chino. Inglaterra también venció a México 3-2. Así que bueno, así que va el deporte.
0: Así mismo, vamos a ver, la gente habla en este segmento. Buenos días.
3: Muy buenos días, mis muchachones. ¿Cómo están ustedes en este día lluvioso?
1: Locos y sueltos.
3: Pero hoy sí hay que amarrarlo porque está lloviendo mucho.
1: Ay, sí. Ay, sí,
0: hoy sí, hoy sí, hoy sí, hoy sí.
3: Con respecto al tema de la FIFA, yo soy fanática de casi todos los deportes. Eso. Y la tarjeta roja que le sacaron a ese jugador americano fue injusta. La falta no fue tan grave para una tarjeta roja y no debieron de haberlo sacado del campo. Lo malo es que lo hayan politizado y que el gobierno haya tenido que intervenir y que la FIFA, a través de la corrupción que se maneja, haya accedido a la petición de un gobierno, independientemente del país.
0: Claro.
3: ¿Por qué? Porque Messi ha hecho faltas peores y ni siquiera se la canta. Y el equipo de Messi hace muchísimas faltas. Yo vi el primer juego de México, metió una falta y yo dije, Dios mío, pero ¿cómo es posible que ni siquiera le cantan una tarjeta? Tienen que sacarlo. Si otro jugador hace esa falta, de una vez lo expulsan del juego. Pero como es Leo Messi, se la dejan. Entonces, eso fue lo que llamó la atención del presidente, de que la tarjeta fue injusta. Y de verdad sí fue injusta, porque yo me vi todos los juegos, lo que pude, pero la gran mayoría lo vi todo. Lamentablemente, el juego de ayer fue un poco peleado. Perdieron peleando, pero perdieron, lamentablemente. Pero sí, los muchachos dieron la batalla y Estados Unidos tiene un buen equipo que para el próximo mundial puede hacer grandes cosas.
1: Exacto. O sea, entonces tú quieres decir con eso que hay favoritismo, por lo que veo, entonces, dentro del juego.
0: No, bueno, sí.
1: Hola.
0: Hello, buenas.
4: Buenos días, Carlos.
0: Buenos días.
4: Mira, papi, tú habías mencionado, creo que fue la semana pasada, que España estaba pronosticado, o había una lista, no sé, que España era como que uno de los que iba a ganar el Mundial este año, ¿verdad? Algo así.
0: Sí, favoritos. Sí. Uno de entre los favoritos.
1: Yo voy por Argentina.
0: No, imagínate.
1: Ni modo.
4: Pero, no, te pregunto porque hace más acertación a lo que tú estabas diciendo, que ya esto está como que precomprado, predispuesto, prehecho ya, porque mira, España, tú lo dijiste, y España ahora mismito es el favorito a ganar, no hay más nadie, España.
0: Eso es verdad.
1: Sí, o sea, está dentro de los favoritos España.
0: Claro, como España va adelantando y todo eso, es probable que sea España el ganador. Pero vamos a seguir hablando de este y otros temas. Luego de la pausa, venimos en breve. 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

0: ay, mi madre.
1: Ya ¿qué, llega. Ah,
0: qué descontrol hay acá.
1: Hace falta, Dios Jota.
0: Mío. Hace falta, porque es que Jota con la mirada de una vez, así no es. Qué loco.
1: Oye, muchacho.
0: Activo, señores, desde esta hora, que son las 7 y 12 de la mañana. Estamos en sintonía a través de la Mega 96.5 en Boston. Y también allá en Worcester saludamos a nuestros amigos que están en sintonía con nosotros a través de la 106.1. Aquellos amigos que están en Fitchburg, que están en Leominster, que están en Clinton, que están en Milford, en Oxford.
2: Que están en Marlborough, también están allá en Framingham, toda mi gente linda también allá. Nos vamos para Brookfield, Massachusetts, allá para arriba, para aquel lado, ahí por la ruta 9.
0: Así mismo.
2: Allá para aquel día. Y también para Spencer, toda mi gente linda de Spencer, Massachusetts también, ahí que allí hacemos todas las subastas, ya sabes. 7500, 125, 150. Hay duda, yo siempre hago eso. Yo soy una persona que hago subastas a veces. Tú sabes, sí, que sí. Y es bien divertido porque al principio, cuando tuvo una subasta, ¿verdad? Muchos de ustedes han ido a una subasta de carros, ¿verdad? Y sí, empiezan los carros a 500, 1000 y así.
1: Yo nunca he ido a subasta.
2: Ah, pues la subasta es buen bonito porque, o sea, tiene que llevar un buen poco de billete uno para comprar las cosas que uno quiere. Pero a veces el que está subastando habla muy rápido.
0: Y uno no entiende bien.
2: ¿Me entiendes? Y uno dice, 7500, y de repente ya está en 900. Y levanta la mano, te lo vendieron en 900. Pero la verdad que es importante saber, fíjense que aquí en Estados Unidos, voy a bailar un segundito. Aquí en Estados Unidos hay muchas subastas de antigüedades. Así que si usted tiene en su casa una cosa que es vieja, no estoy hablando de las abuelas ni nada de eso, ¿verdad? Pero estamos de antigüedades, digamos un cuadro viejo de algún presidente, o a veces usted tiene en el ARIC allá adentro unas monedas viejas, pues sabe que hay unos lugares donde usted las puede vender. Y es una información gratuita que le estoy dando para que si usted tiene una cosa de valor ahí, la pueda hacer un dinerito.
0: Así mismo. Bueno. Y bueno, en ese mismo tema ahí, con respecto a las ciudades que nos están escuchando, hay algunas que la señal no le llega, o sea, la 96.5 no le llega, la 106.1 no le llega, pero esas personas nos están escuchando a través de nuestra aplicación, la cual, si usted no ha descargado, les recomiendo que la descargue. La puede encontrar en Apple Store, también en Google Play, la puede encontrar como La Mega Radio en todas esas plataformas digitales. Bueno, señores, vamos a este tema. Hemos enviado una imagen al WhatsApp de nuestro coro terapia, su coro mega. Y es sobre un tema muy importante. Y quiero que ustedes me den su opinión, chicos, con respecto a este tema. Y es una pregunta. ¿Es correcto cambiar tu forma de ser para encajar en un grupo? Estamos hablando de este tema debido al caso de la chica, de la influencer, que estábamos hablando al principio de que ella estaba quizás en el lugar menos indicado, a la hora menos indicada, en el momento menos indicado, con un grupo de personas, ¿verdad?
1: Que no, quizás no eran las indicadas.
0: Exacto, que quizás no eran las indicadas. Y lamentablemente aquí esta joven pierde su vida, una joven de 21 añitos. Entonces, una niña. Porque hay que ser conscientes, señores. Una persona de 21, son muy pocas las personas de 21 años que
1: estaba
0: tú puedes
1: entrando
0: decir
1: a la adultez.
0: Exacto, son muy pocas las personas que ya son adultos porque portan una cédula, porque portan un ID que dice que son adultos. Pero hay que ser realista, la mayoría de los jóvenes, de los muchachos de 21 años, oye mi amigo, el que era que piensa que yo tengo
1: 40. Tú eres un viejo, Carlos, vamos a hablar, tampoco vamos a ser tan serios.
2: Él tiene 22, pero ahí va.
1: No lo ayudé.
0: No, bueno, me pongo cositas, me pongo gel.
2: Tú sabes que hay personas que se ven, que son mayores y se ven bien jovencitos, ¿verdad?
0: Sí, claro.
1: Tú hablas de mí, ¿no?
0: No. Gracias. No, estamos hablando de ti, Lupita, ni estamos hablando contigo tampoco.
1: Están hablando conmigo.
0: Mira, el punto aquí es que todos estamos claros de que una persona, un joven de 21 años, no es lo suficientemente maduro como para tomar decisiones importantes, ¿no? Debido a que esta chica se metió en ese coro, en ese grupo de personas, y mira cómo perdió su vida. Ahora bien, yo me pregunto, ¿es correcto cambiar tu forma de ser para encajar en un grupo, Lupita?
1: Mira, realmente cuando muchas veces nosotros caemos en esa situación, por encajar dentro de X grupo de personas que nosotros queremos introducirnos. Pero yo no creo que tú tengas que llegar a ese punto, a tener que cambiar tu esencia, tu forma de ser, para que alguien te acepte. Porque cuando tú haces eso, tú estás perdiendo tu propia autenticidad. O sea, si yo, para que tú me quieras dentro de tu equipo, dentro de tu conjunto de amigos, yo tengo que dejar de ser yo, pues no, yo no quepo ahí.
0: No.
1: Yo ruedo durísimo porque no es donde yo debería estar. Uh-huh. Entonces, lamentablemente, sobre todo los jóvenes caen en eso cuando están en la escuela, porque quieren ser como X persona o como X grupo, o porque son el mejor grupo, que quizás no es porque sean lo más estudioso, los mejores estudiantes de la escuela, pero son lo que más se notan dentro de la escuela. Uh-huh. Y caen en cosas que no deberían, tan solo por encajar. Entonces, nosotros no debemos caer en ese juego, porque ya ahí tú estás dejando de ser tú. Deja tu personalidad para tener otra personalidad, adquirir una personalidad que no es tuya. Entonces estás fingiendo. Para mí no es bueno.
0: No es bueno. Mira, y también con respecto a este tema de mira, todo demás es un peligro. Me explico. Si tú te vas a juntar, no es que no te junte con nadie, ni que sea un antisocial, ni nada de eso. No estamos hablando de ese tema. Estamos hablando del hecho de que si, por ejemplo, ok, tú eres, estás en el barrio y tú te juntas con
1: los tigres del barrio.
0: Con los tigres, con Martincito, con Julián, que ya tú sabes que son unos delincuentes que cortan en el aire. No te juntes mucho con esa persona. El hecho de que tú le digas, güey, ¿qué es lo que es, Julián? ¿Cómo tú estás? Dame luz. ¿Todo bien? Un saludo. Ya. Pero el tú juntarte y tú como querer pertenecer obligatoriamente. De hecho, en República Dominicana hay un refrán muy, muy popular que dice que el deseo de pertenecer pone al débil a desvariar.
1: Sí.
0: A desvariar. Entonces, muchas veces la gente, cuando quiere pertenecer a un grupo, hace lo que sea, comienza a hacer estupideces, sí, comienza a hacer locuras, loqueras. Entonces, eso no es bueno. Porque, por ejemplo, porque yo digo todo demás es peligroso. Si tú te juntas con personas, está bien. Tú vienes y te juntas con personas pudientes, personas de dinero. Uh-huh. Pero tú no tienes ni uno. Uh-huh. Tú te vas a querer meter en líos.
1: Y para comienza tú poder a comportarte como ellos. Exacto. Y hacer bulto como ellos.
0: Exactamente. Entonces eso te va a llevar a ti a una quiebra, a una vida económica lamentable. Uh-huh. Entonces, por eso no es bueno tú exagerar en las cosas. ¿Qué tú opinas de eso, Chino?
2: Mira, te voy a decir una cosa. Aquí en la vida hay muchas personas, hay pocos líderes, pero muchos seguidores. ¿Me entiendes lo que te digo? Uh-huh. El líder puede ser una persona de bien, pero también puede ser una persona de mal. Mayormente, nosotros vemos todos los días que hay tiroteos y chamaquitas así como ella, como la Dream Doll. Yo estoy viendo aquí chamaquitos de 20 años, 22 años, 24 años, que apenas empiezan a vivir, pero ya tienen una fama como raperos, como, ¿me entiendes? Como músicos, como hay otros que sacan música de puro gangsters, puro pandilleros, ¿me entiendes? O sea, hay un líder que te induce, que tú vas viendo, ok, yo como persona, yo no soy un seguidor, yo quiero ser un líder, ¿me entiendes? Pero muchos de los muchachitos se dejan llevar por las cadenas de oro, los carros buenos que tiene la gente, ¿me entiendes? Entonces ahora no hay que ser seguidor, hay que ser un líder.
0: Así mismo la gente habla. Buenos días, se fue.
1: Mira,
0: 774, puedes llamarnos, 774, para que opines del tema, 420-2028. Y en WhatsApp, tu nota de voz al 774-347-9650. La pregunta que lanzamos al aire: ¿es correcto cambiar tu forma de ser para encajar en un grupo? ¿Qué harías tú? ¿Cambiarías? ¿Sí o no?
1: Mira, a veces por miedo a rechazo, muchas personas, como te decían, cambian su manera de pensar. Agarra la llamada, después sigo con el tema.
0: Buenos días.
3: Buenos días.
1: Buenos días.
3: Sí, no hay que cambiar para estar con un grupo.
2: Hay que cambiar, dices tú.
1: No hay que cambiar.
0: ¿Tú,
3: dígame.
0: Sí, tú dices que no hay que cambiar, ¿no?
3: No, no, tú tienes que ser tú.
1: Claro.
2: ¿En en algún grupo que tú hayas estado, digamos, no sé, de la iglesia o un grupo de amigos, ¿tú qué has hecho diferente para estar dentro de ese grupo?
3: Bueno, yo estaba en la calle.
2: ¿En la calle?
3: Y hay que, en la calle yo no he hecho nada malo, nunca he hecho nada malo, pero me he juntado con gente.
0: Claro. Oh. Claro, con gente de la calle. La gente habla.
1: O sea, él está, pero no ha caído en cosas.
0: Exacto, la gente habla. Buenos días.
4: Buenos días, mi gente.
1: Buenos días, mi amor.
4: Pues mira, yo pienso obviamente que no hay que cambiar, pero aquí te voy. Esto es por etapas. Cuando somos adolescentes, que nos creemos la sensación del bloque y queremos estar en todos lados y hacemos estupideces. Porque somos ignorantes. Sí. Ya cuando uno va creciendo y va cambiando de etapa, uno va cogiendo más mentalidad y uno va pensando en las diferencias. Pero cuando uno es chamaquito, uno quiere encajar y de verdad si hace estupidez. Yo de nena, pues, por querer encajar, empecé a fumar cigarrillo, casi me muero de asma. Pero son estupideces que uno hace. Ya cuando uno coge mentalidad, pues entonces la cosa es diferente.
1: Totalmente.
0: Claro que sí.
2: Pero lo bueno que tú pensaste las cosas, hay muchas personas que no salen de ese ciclo, ¿me entiendes? Se quedan en ese grupo.
1: No, porque si ya te metiste demasiado, ya no va a salir.
0: No, porque gracias a la chica que llamó y que dio su opinión, a los que han llamado, muchas gracias. Pero, hello, buenas.
5: Bueno, mi hermano, ¿cómo tú estás? Jesús.
0: Hola, Jesús, mi hermano, ¿cómo tú estás, brother?
5: Lo único que puedo decir para hacer el tema corto, eso viene siendo las doctrinas que nos enseñan nuestros padres según el sistema, cómo nos hace crecer. Después de ahí no hay más nada.
1: Totalmente.
0: Sí. Eso es lo que determina hasta dónde tú vas a llegar y lo que tú vas a hacer en el futuro.
5: Exacto, lo que nos enseñaron nuestros parientes. Después de ahí no hay más nada según el sistema, papá.
0: Claro que sí. Gracias, mi amor. Así mismo. Gracias, Jesús, por tu opinión. Y tiene mucha razón él, porque depende de la crianza que te dan tus padres, te va a ayudar a ti en el futuro a tomar decisiones. Porque te voy a decir algo, la mayoría de los jóvenes que hoy cometen errores, tales como delinquir...
1: Es porque no han tenido una base sólida.
0: No, exactamente. Ya lo dijiste, hablaste por mil años ahí. Es porque no tienen una base... Entonces... hay algunos padres que se desencantan, no voy a decir eso, sino como que se despreocupan de sus hijos, y eso al final trae consecuencias.
1: Bueno, hoy mismo, perdón Chino, hoy en día que los padres tienen que trabajar los dos, que los hijos están mucho tiempo en la casa solo, lamentablemente caen en esa situación porque no tienen... no están formados sus valores, no están formados sus principios. La identidad de ellos es como que no se ha hecho auténtica porque no han tenido padres que lo han guiado muy seguido por estar trabajando. Entonces caen muy fácilmente, sobre todo en las escuelas, caen muy fácilmente en cosas que no deberían, como fumar, tomar, hacer otras cosas que realmente no están de acuerdo con su edad. Exacto. Pero lamentablemente es por la falta de los padres en los hogares. ¿Qué
2: te iba a decir? Mira, te voy a decir una cosa. A veces los padres tratamos la manera de dar la mejor educación a nuestros hijos, pero a veces ellos toman sus propias decisiones. Yo conocí una persona, un chamaquito de la mamá y el papá, que tenían restaurantes, que eran de dinero, ¿me entiendes? ¿Y sabes qué es lo que hacía el muchacho? Me dijo a mí, no, dice, yo robo carros por diversión, porque mi mamá y mi papá tienen 14 restaurantes y tienen mucho dinero, pero a mí me gusta. Imagínate la mentalidad
1: de la adrenalina, o sea, de la calle.
2: O sea, él no necesitaba hacer nada de eso, porque el papá y la mamá lo mandó a un colegio bueno y tenían dinero, ¿me entiendes? Pero él, la mentalidad de él le cambió. Porque, o sea, creo que como lo tenía todo, ¿me entiendes? A veces nuestros padres nos dan todo. Hay papás que le dan todo a los hijos y cuando no le dan, los hijos se echan a perder. Así que hay que hacer un balance, ¿me entiendes? Eso es lo que yo pienso.
0: Claro, no, y que dicen que los hijos, lamentablemente los hijos son una lotería. Tú no sabes cómo te va a salir el muchacho. Tú le puedes dar la mejor crianza a tus hijos. Yo no soy padre, pero... he conocido muchas historias de personas que tú sabes, que cercanas a mí, que lamentablemente han delinquido, pero no porque hayan tenido una mala crianza, como tú dices. Son personas que, aunque Okay, aunque en en la pobreza, uh-huh. pero se han criado, han tenido una crianza buena, una crianza cristiana, una crianza de educación, pero lamentablemente deciden delinquir. La gente habla, buenos días.
4: Buenos días, hace una vez que llamo, pero
1: es
4: que quería comentar otra vez.
1: Dale, mi amor.
0: Bienvenida, mi reina, dale.
4: A mí me criaron, mi mamá murió joven cuando era, tenía, cuando era nena, uh-huh. me crió mi papá y mi abuelita, pero a mí me criaron entre la iglesia y toda la cosa. Yo decidí coger calle, yo vivía en Puerto Rico, mi mayoría de amistades eran de caserío, a mí me dio por meterme en el caserío y hice cosas que no tenía que hacerle chamaquita y vacilé y de esto, pero no porque mis papás no estuvieron ahí para criarme de mala manera, porque yo sí me criaron de buena manera. Yo escogí el camino que me dio la gana.
1: Claro. Ajá, sí. La influencia del medio, señores. Tú ves cómo habla ella. Sí. O sea, ¿quién eran sus amigos? La gente del caserío. Entonces, hay
2: el barrio algo que te absorbe, ¿verdad?
1: Hay algo que uno tiene que tener mucho en cuenta de con quién andan los hijos. O sea, independientemente de la buena educación que tú le des en su casa, el medio ambiente también influye. Porque mira cómo cayó esa niña por estar influenciada por la gente del medio. Entonces, ¿qué pasó?
0: No, así mismo. Volvemos en breve, señores, con más de este tema. No se desconecte, no se mueva de ahí, que volvemos con más de este tema. Es correcto, cambiar tu forma de ser para encajar en un grupo. Esa es la pregunta. ¿Qué harías tú? ¿Cambiarías? ¿Sí o no? Volvemos en breve, no te muevas. Esto es La Terapia de la mañana.
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0: 6220-2028. Y en WhatsApp, manda tu nota de voz ahora mismo al 774-347-9650. Recuerda que estamos siendo escuchados a través de nuestra frecuencia en Boston, Mega 96.5. Y también a todos nuestros amigos que nos escuchan alrededor de aquí de Boston, la gente de Dorchester, la gente de Lynn, la gente de Brockton, la gente, toda esa gente que están alrededor de Boston. Y también allá en Worcester. En Worcester estamos siendo escuchados por nuestra frecuencia 106.1, Mega 106.1. Así esa gente que están en Clinton, en Leominster. Lancaster, Framingham, todas esas áreas alrededor de Worcester nos están escuchando. 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Se repito el número, 774-420-2028 y el WhatsApp 774-347-9650. Estamos hablando del tema, este tema que es muy importante. ¿Es correcto cambiar tu forma de ser para encajar en un grupo? ¿Qué harías tú? ¿Cambiarías? ¿Sí o no? Así que llama ya para que des tu opinión. Pero antes, chicos, tenemos una llamada ya para que tú veas cómo es que son. Vamos, la gente tan activa. ¡Buenos días!
1: Good morning.
2: Buenos días, mis amores. ¿Cómo amanecieron?
0: Locos y sueltos.
2: ¡Qué bueno! Mira, Carlos y Lupi, buenos días, corazones.
3: Buenos días, mi amor.
2: Me estoy recordando ahora mismo una anécdota de mi hijo que quiso entrar a un grupito de muchachitos jóvenes, tú sabes, de... Si tú tienes que romper una ventana de una casa para tú pertenecer al ambiente de nosotros. Oye, eso es Dorchester. El hijo mío, niño al fin, 6 años, cogió su piedra, bim, bam, rompió una ventana de una casa.
0: Wow.
2: Cuando la policía llegó, la casa era de una jueza retirada.
3: Ay.
0: Wow.
2: Oye, ahí van preso todo el mundo. Cuando me van a buscar a mí a mi casa, ya tú sabes, uno se vuelve loco, estos muchachos. Sí. Cuando yo fui a la corte, bueno, vamos para corte todos los papás porque hay que resolver el problema. ¿Tú sabes lo que yo hice? Le dije a la jueza que estaba ahí, mira, no tiene 6 años, métanlo preso. El hijo mío está con un grito, ¡mami! Yo no tengo delincuente, señora, yo trabajo como un hombre.
0: Perfecto.
2: Para esto. Y la jueza nada más le dijo a mi hijo, a todito el grupito, tienen 24 horas para que me salgan de la casa. Si lo veo en la calle, es preso que van.
3: Muy bien.
2: Mira, Carlos, hoy tiene 20 años y no tiene amigo. No tiene amigo. Dijo, mami, yo no tengo amigo. ¿Tú te recuerdas? Gracias. Y eso es para todos los padres. Atención a esos muchachos. Claro. Que a veces son una mala experiencia, que quieren darse hombre y no son hombre nada. Uh-huh.
0: Claro que sí. Lamentablemente, se dejó llevar. De sus amigos. Y mira el error que cometió. La gente habla, buenos días.
4: Buenos días, muchachones.
3: Buenos días, mi amor.
4: La persona que tiene que cambiar son las que van a los paris y no ponen.
3: Ay,
4: eso
3: sí.
4: Deben de cambiar.
3: Sí, verdad.
5: Que
3: vengan
5: de traje,
3: dijo. Claro, no, siempre hay un curito que no quiere ir a todos los paris. Claro. Y arma los paris y no pone ni uno.
0: Ya lo sabe. Mira, dame mandar saluditos a nuestros amigos que están en sintonía a través de nuestro live en TikTok. Oscar, que está en sintonía. También tenemos ahí a Tiago, bendiciones para Tiago. Armando, que está también en sintonía. Porfirio, que está en sintonía. Porfirio Vázquez. Juan Márquez. Ediberto y Bradley, que están en sintonía con nosotros con La Terapia de la Mañana. Bendiciones para cada uno de ustedes. Señores, hay una canción, Lupita, y Chino, ajá, que a mí me gusta bastante. Dime, vamos a póngale atención a esta canción. Pero va acá, de por Dios.
3: Pero director, pero, ¿y qué es lo que pasa?
0: Producción,
3: por Dios.
0: Oye, ¿tú sabes qué es lo que maquilla? Y que producción se la producción.
3: Cállate, porque...
0: Para que crean, producción, claro, ponlo.
1: Vamos.

0: Ajá. Mira, él es TYS y puede encontrar esta canción como No Me Sofoco en YouTube. Y eso es para esa gente que se dejan llevar de la emoción, Lupita. Esa gente que se ya dejan llevar de yo tengo que cambiar porque fulanito
1: por miedo
0: es así.
1: Y yo rechazo, cambian, señores. Sí, no cambien su esencia. El que lo quiera tal como es, sino que ruede durísimo.
0: Amén, así mismo. No, mira, claro, la gente se está comunicando con nosotros a través del WhatsApp. Dice nuestro amigo el mecánico de Worcester, buenos días, la app no... Ay, Dios mío.
1: Ay, ay, un beso para el mecánico. Yo no lo había sentido hoy.
0: Mira que dice que la aplicación no está sirviendo ahora. ¿Tú sabes lo que es eso? Mr. J.
2: Sí, sirve.
0: ¿Cómo vigil? Hello, buenas.
3: Bueno, muchachos, ¿qué tenemos?
0: Activo, mi rey, ¿qué lo que?
3: Carlito, dime. La cuestión es que tú no tienes que cambiar por otro, tú tienes que cambiar por ti mismo.
1: Totalmente.
0: Correcto.
1: Totalmente.
3: Pero a nosotros los que somos padres, uh-huh, y los que fuimos hijos también, un consejo, a veces uno, por llevarse de los amiguitos y la vaina, se mete en coro. Mira lo que dijo la señora ahí con el hijo de 6 años, lo que le pasó. Uh-huh. Pues llevas en coro, que si tú no haces esto, tú no vas a entrar al coro de nosotros. Sí. Yo no tenía coro, uh-huh, porque a mí me crió por mi abuela. Cuando mi abuela me decía a mí, no te creo con Carlos, que Carlos anda en la calle odiando vainas, robando. Uh-huh. Si me veía al lado de Carlos, cuando yo llegaba a la casa, me daba un fotazo de una vez. Entonces, ¿qué yo no quería, perdón? Que cuando yo fuera a mi casa no me dieran golpe, pues juntarme, uh-huh, con Carlos.
1: Totalmente.
3: Entonces, uh-huh, al hijo mío, yo tengo un hijo que tiene 10 años. Aquí viene el lado mío, me está escuchando. Yo trabajo en una tienda y yo encontré un chamaquito robando en la tienda.
1: Uh-huh.
3: Y yo le dije delante del jefe mío y la policía que estaba ahí, porque hicieron un reporte de chamaquito, que si yo me enteraba en algún momento de que él estaba robando, yo le mochaba los dos brazos.
1: Claro, wow, por el ejemplo de
0: cómo debe ser.
3: Porque que si en tu casa no hay personas que son de esa índole, ¿tú me entiendes?
0: Uh-huh. Tú no te, claro, no tú no hay, tienes que ser cosa, así.
3: Cosa que él no está viendo, cómo tú te vas a involucrar a hacer cosas así, pero son muchachos, ¿tú me entiendes? Y por tener el corito, llegan a hacer cualquier cosa.
0: Así
3: ya tú sabes, seguimos activos.
1: Gracias,
0: activo,
1: mi amor,
0: hermano, gracias por tu llamada. Mira, muy importante esa llamada de él. Porque él dice, él básicamente nos está diciendo la crianza, lo que estábamos, uh-huh, hablando ahorita, de por qué, okay, por qué si yo te estoy criando a ti, por ejemplo, vuelvo y te repito, no tengo hijos, pero te puedo hablar por mi experiencia. Si yo te estoy criando a ti por un buen camino, ¿verdad? Tú estás en mi casa, tú sabes que tú no estás viendo nada. ¿Aquí hay ladrones? No, aquí no hay ladrones. ¿Aquí hay gente delincuente? No, aquí no hay gente delincuente. Entonces, ¿por qué tú tienes que serlo? ¿Por qué?
2: Sí, lo que pasa es que en la escuela, acuérdate que mucho de la educación no solamente es en la casa, en la escuela ellos ven otros muchachos y ellos son seguidores, como les dije. Mm. Hay muchos aquí, especialmente en Estados Unidos, aquí, allá en la República Dominicana, Puerto Real, bueno, en otras partes del mundo, en otros países de México, Centro y Suramérica,
0: sí,
2: los padres todavía tienen control de los hijos. Allá te dan un cuerazo, te dan un chancletazo o te dan con el cinturón para, sí, que tú hagas caso. Aquí tú no les puedes decir mucho a los muchachos porque rápido dicen, ah, yo te llamo la policía. Eso es lo que pasa.
0: Sí, lamentablemente. Sí. La gente habla, buenos días.
4: Buen día.
1: Buenos días.
4: Yo soy de Santo Domingo,
0: uh-huh,
4: y mi mamá tenía una samurái en la puerta de la casa.
1: Ay, sí.
4: Cuando tú llegabas con algo, a tu lamenta que tú llegabas, te daba con esa samurái que te dejaba un chapeado, donde quiera que te pasara. A samurái.
1: Y esa samurái era
0: China. En la espalda nada más decía que es Made in China.
1: Oye, muchacho.
4: Para que sepa, no, la espalda mía tiene el samurái ahí atrás.
0: Ya tú puedes saber. La gente habla, buenos días.
5: Buenos días, el pingüino, mira. ¿Dónde está el pingüino hoy?
0: ¿Cómo?
5: El pingüino está por ahí hoy.
1: ¿Quién es el pingüino?
0: Jota, no está acá hoy.
5: Hoy hay que hacer mucha maldad. Porque no me dio los tigres para ver a Don Omar otra vez, última vez. Ese malvado. Mira, le voy a decir un par de cosas. Jota, quédate por ahí.
1: ¡Ey!
5: ¿Hay un par de tigres por ahí ustedes?
1: No, esta semana y la próxima no va a estar.
5: Pero mira, para la vaina esa, de la situación,
0: sí,
5: cuando estaba chiquito Santo Domingo, mi papá era duro. Uh-huh. Me ponía en una esquina ahí hincado con un guayo, diablo. Eso dolía por ser cabeza dura, pero ya después de grande no se arregla.
0: Exacto.
5: Pero cuando estamos chiquitos, uno no tiene las consecuencias, porque ellos trabajan y uno a veces hace lo que uno quiera cuando estamos en la casa con la mamá o la tía o la abuela.
1: Claro,
5: la celda,
1: claro.
5: ¿Me entiendes?
1: Claro, totalmente.
5: Pero no, mira, esos tiempos no vienen para atrás, porque ahora vi que 9-11. Ay, sí, los muchachos son peores todavía.
1: Ya lo sabes.
0: Eso es lo que ponen los muchachos más malcriados, eso es verdad. Mira, atención, antes de continuar con el tema, para decirle a las personas que se han ganado sus boletas para ver a Don Omar en concierto en Conérico, no se me desesperen, ustedes van a recibir sus boletas. Envíen su información, su correo electrónico, su nombre al WhatsApp de La Mega, al 774-347-9650, escrito. Es bien escrito, porque a veces ha pasado, muchísimas veces, que escriben mal el correo y las boletas se le mandan a ese correo que usted envía. Y si no es el suyo, si es un correo diferente, pues le va a llegar a otra persona.
1: Uh-huh. Hay otro tema, que es como no nos tienes registrado el mail de La Mega, uh-huh, les queda en spam.
0: Exacto.
1: Entonces tienen que ir a los mensajes no deseados y quizá puede estar ahí, porque si mandaron los mensajes y J le dijo que se lo va a enviar, eso es seguro que ya lo envió.
0: Claro que sí. Así
1: con
0: que
1: eso no se juega.
0: Así que revise su correo y esté atento, que usted va a ir a ver al rey Don Omar en su concierto en Conérico. Vamos a ver lo que dice la gente a través de WhatsApp. ¡Ay, la insuperable!
6: No, yo pienso que no. Y mucho menos para estar dentro de un grupo. Es como dice la canción de Rudy Scala, me parece que si yo cambiaría por ti, dejaría de ser yo. Uh-huh. Y si dejara de ser yo, ya no sería lo que soy. O sea, siempre yo.
1: Uh-huh.
6: Lamentablemente no. No es necesario. Yo no lo veo justo ni que cambiar para encajar. No.
0: Bueno, así mismo, la gente sigue hablando a través de WhatsApp. Dímelo, DJ.
7: Buen día, buen día.
1: Hola,
7: Lupita, Carlito. Yo no cambiaría mi forma de ser para encajar en ningún grupo del mundo. Ay. ¿Qué es? Yo voy a estar yo cambiando por un baboso.
2: Cuando estuviste, escucha, cuando estuviste joven, ¿qué te gustaba hacer? ¿En qué grupo tú te metías?
0: No, porque esas son notas de voz de WhatsApp que nos están enviando.
2: Okay.
0: Dice mi hermano Starling, dímelo, Starling.
8: Todo depende.
1: ¿De qué depende?
8: ¿Tú vas a cambiar para bien? Pues entonces es válido.
1: Así, entiende, sí.
8: ¿Me comprende?
1: Yes.
0: Dímelo, mi hermano Dante.
9: Carlos, buenos días. Lupita.
1: Buen día, amores.
9: Y el nuevo, que ahorita me daré cuenta cómo se llama.
1: Chino.
9: No necesariamente una gente tiene que cambiar su manera de ser o su forma. ¿Tú me entiendes? Como para delinquir o algo, ¿no? Yo sé de muchos que delinquían y cambiaron sus vidas. Para el bien,
1: claro.
9: para Cristo, para hacer obra de caridad y cosas buenas, ¿me entiendes?
1: Claro.
9: Hay gente que sí cambian real, hermano mío. Hay gente que cambian
1: para bien.
9: Que tú solo ves hasta en la ropa, en el físico, loco, que se ponen para ellos, ¿me entiendes? Que vienen de un mundo de negatividad para un mundo de positividad. La gente puede, en verdad. La gente puede. Real, 100%, hermano.
0: Sí, tú sabes algo, Lupita, que y Chino, que también eso es muy importante lo que él dijo, que hasta en la forma de vestir, tú te das cuenta cuando una gente está cambiando para bien o para mal. ¿Tú sabías eso?
1: Sí, por eso ahí quería yo ir, Carlos, cuando él me habló sobre el tema, porque cuando tú haces un cambio para bien, para tú adaptarte a un grupo que realmente tiene otro nivel de educación cristiano, o sea, se nota el cambio, pero también se nota cuando tú lo haces mal, cuando tú quieres hacer lo malo como lo hacen la otra persona, o sea,
0: sí,
1: es como
0: se,
1: quiera,
0: se
1: es relativo.
0: Nota. Es relativo, exactamente. La gente habla, buenos días.
10: Buenos días, muchachones, ¿cómo están?
0: Locos y sueltos.
10: Saludos para Chino López.
2: Gracias, gracias.
10: ¿De dónde que usted que viene? ¿Del Salvador o de Honduras?
2: Sí, por allá.
1: Ay, pero mira quién es.
2: Sí, sí, yo soy de allá, de Centroamérica.
10: Ah, listo.
2: Eso.
10: Fíjate que yo estaba viendo un caso ahora, me levanté medio soñado todavía. Precisamente de un grupo de adolescentes que fue a un lago a divertirse el 4 de julio.
2: Ajá.
10: Pero ¿qué sucede? Que hay tres blanquitos y hay un tenito. Y entonces, es ahí donde viene la cosa de la juntiña, ¿me entiendes?
2: Claro.
10: Tú sabes que tú educas a tus hijos. Yo tengo un hijo adolescente, 16 años, pero no se ha criado conmigo.
3: Pero la mamá le da una crianza porque está en Santo Domingo, excelente, gracias a Dios, está en una zona buena. Claro. Pero tú tienes que saber con quién tu hijo, tus hijos se juntan, mano. Sí, mira, también. El chamaco este que te estoy diciendo, oye, se fueron en un bote, en un lago, y precisamente se estaban divirtiendo, se tiraron fotos, y al regreso, el morenito no llegó. Wow. Y saltan los tres ellos, los tres otros que estaban con él diciendo que no sé, que ellos no saben lo que pasó con él. Que supuestamente él como que se cayó del bote, qué sé yo. Y entonces, y ahora parece que ayer encontraron el cuerpo ahogado del chamaco. Para que tú veas, 18 años, futura estrella de la NFL, porque jugaba en el colegial de aquí de Estados Unidos.
0: Wow.
3: Y lo encontraron muerto. Y supuestamente ninguno sabe qué fue lo que pasó. ¿Tú crees? Hay que saber con quién te gustan tus hijos.
1: Es totalmente de acuerdo.
0: Claro que sí. La gente habla. Buenos días.
11: Dime con quién andas.
0: Y te diré quién eres.
11: Gracias.
1: Gracias, mi amor. Mira, ahora me acuerdo yo de una vez uno de mi hijo más grande. Tenía un coro en Argentina, es legal usar marihuana. Y tenía su corito de amigos, 13, 14 años que fumaban. Un día llega él con un olor a cigarro, no a marihuana, a cigarro en la boca. Oye, tuvieron que echarle agua para sacarle la sangre.
2: Wow.
1: Y hoy en día mi hijo me dice, ma, gracias a ti, yo no estoy en los vicios como están mis ex amigos. Entonces, lamentablemente, por encajar, muchas veces los chicos hacen cosas que no deben hacer, y los padres tenemos que estar atentos a eso. Cualquier cambio a tiempo se puede hacer.
2: Se puede hacer muchas cosas, pero a veces, como te digo, los padres tratamos la manera de dar una educación buena, pero a veces los hijos ya cuando crecen una edad de... Mira, la rebeldía de los muchachos empieza como de los 13 hasta los 20 años.
1: Ahí el problema.
2: Hasta los 20 años. Y ya a los 20 años, ya a muchos de ellos ya tienen hasta récord criminal, ¿me entiendes? Sí. Por eso es que te digo, a veces nosotros como padres siempre tratamos la manera de que nuestros hijos sean mejores, pero a veces ya cuando llegan a una edad de que ellos se creen que son los mejores, ya ellos no le ponen atención a uno, ¿me entiendes?
1: Totalmente.
0: Claro. Mira este mensaje que nos acaban de enviar. Luisa, gracias por ese comentario, ¿oíste? Se te valora. Dice, buenos días, me encanta su programa, Lupita y Jota, pero Carlos debe ir a estudiar locución porque habla mucho disparate. A veces no sabe ni lo que está hablando. De verdad, Jota, atención a eso. Es importante para nosotros, los oyentes. Y
1: ¿eso lamenta... no se dice en el aire?
0: Sí, lo estoy diciendo en el aire para que ella sepa qué es lo que es. Y le voy a decir algo, señorita Luisa. Yo no soy un locutor profesional, pero no me cierro las puertas, no me cierro a aprender, que es bueno.
1: Eso es bueno.
0: Así que eso habla mucho de usted, dama, y bendiciones.
2: Ese comentario es muy bueno porque nos ayuda a crecer, ¿me entiendes?
0: Que sí, nos ayuda a crecer, pero también nos ayuda a reconocer cuando una persona es envidiosa. Así que, nada, mete mano. Nada, así mismo, señores. Volvemos en breve con más de...

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0: recordándote que puedes comunicarte con nosotros a nuestro número telefónico 774-420-2028 y a través de WhatsApp tu nota de voz 774-347-9650. Así que está atento, bendiciones y saludos para nuestra gente que están en sintonía a través de la 96.5 Mega Boston y en Worcester Mega 106.1. Recordándote que si todavía no has descargado nuestra aplicación, la puedes descargar en Apple Store y también en Google Play. Estamos teniendo un pequeño problemita, o no problema, sino que le están dando mantenimiento a la aplicación. Uh-huh. Es por eso que hemos recibido muchos mensajes de nuestros amigos diciendo que no se escucha bien la aplicación. Así que no se me desesperen, que ya están dándole mantenimiento, ya casi mente, próximamente lo van a estar escuchando a través de la aplicación, lo que ya la tienen. Y si usted no la ha descargado, como quiera, descárguela y usted va a escuchar más de la terapia de la mañana. 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
0: Claro que sí, todos los latinos que quieran participar, vayan con educación, claro, tranquilidad, con respeto, respetando a los demás, porque estos festivales se hacen para disfrutar, ¿sí o no?
1: Claro que sí.
0: Así que,
1: y eso invita a la Mega, no se lo pierda. Ahí vamos a estar, señores, también.
0: Así mismo vamos a estar.
1: Así pueden compartir con nosotros.
2: Pueden tomarse fotos con Lupita.
1: Sí, con la peluca
2: con
1: del día. Así
2: que va a llevar diferentes pelucas.
1: Siempre.
2: Roja, azul y blanca.
0: Claro que sí. La gente habla. Buenos días.
3: Buenos días, hermano. Buenos días.
1: Buenos días.
2: ¿Cómo estás?
3: De nuevo.
1: Cuéntelo.
3: Mi motivación es por el mensaje que leíste de último, Carlos.
0: Sí. Uh-huh.
3: ¿Sabías que la práctica hace el maestro?
1: Exacto, sí, claro. Tienes razón.
3: Ya usted lo está haciendo bien, hermano mío. Usted es real. Sí. Siga ahí, que usted va bien.
0: Muchas gracias, hermano.
1: Totalmente
0: mío.
1: Totalmente de acuerdo.
3: Oye, dale para adelante. Te habla el verdadero líder.
0: El líder, el mío.
1: Gracias, mi amor.
0: Bendiciones, hermano. Muchas gracias, de verdad, por ese mensaje.
1: Claro.
3: Claro que sí. Óyeme una cosa, óyeme. Yo soy locutor hace mucho tiempo en República Dominicana. Muchísimo. Pero en la práctica te hace el maestro.
1: Totalmente.
3: Usted lo está haciendo bien, se lo repito de nuevo.
1: Sí.
3: Siga para adelante.
0: Gracias, mi hermano. Gracias, mi líder. Bendiciones. Bueno, estábamos hablando anteriormente de este tema que se ha hecho, ya tú sabes. La gente está hablando de este tema y quiere seguir hablando. ¿Es correcto cambiar tu forma de ser para encajar en un grupo? ¿Qué harías tú? ¿Cambiarías? Sí.
1: ¡Oh,
2: no!
1: ¡No!
2: ¡Sí!
1: ¡Mira!
0: Vamos a ver lo que dice la gente a través de nuestro WhatsApp. Yeuri, dímelo, hermano.
4: Buenos días, mi gente.
1: Buen día, mi amor.
4: No está cambiando por nadie. Porque al final tú tratas de cambiar para pertenecer. Y el otro anda diciendo que tú eres un ridículo. Entonces tú al final terminas siendo tú mismo.
1: Sí,
4: claro. Y alejándote de esa gente que tú quieres pertenecer.
0: Exactamente.
1: Totalmente.
0: La gente sigue hablando. Buenos días.
5: Hermano Carlos, estás haciendo muy bien. De verdad que sí. Te felicito. Gracias por ser orgánico y real. Bendiciones, hermano.
0: Gracias, mi hermano, por ese mensaje. Bendiciones para ti también. Dice William, vamos a ver lo que dice mi hermano William. Bendiciones, William.
6: Buenos días, equipo. Montecristi activo.
0: Montecristi.
6: Carlos, sigue haciendo tu trabajo y no mires para atrás. Si mires para atrás, no mira, no puede ver con lo que choca adelante.
0: Eso es así, William. Hey. Muchas gracias, mi hermano. Dice Marie. Ok. Sí, eso es con respecto al tema de la aplicación. Sí, María, ya casi estamos trabajando con eso. Ya casi nos vas a estar escuchando. Dice ella, qué bueno, porque ando aburrida en
1: mi trabajo. Así anda la jefa mía tirándome.
0: Ya tú sabes, la gente nos quiere, bendiciones. Starling Luna.
7: Y recordándote que Carlos no es profesional en la materia, pero lo hace mucho mejor que algunos profesionales.
1: Ajá. Así es.
0: Hermano,
1: así
0: gracias, mi hermano, güey. Mi hermano Starling. Dice también Miller, bendiciones para ti, hermano. Dice Carlos, ignora los comentarios con energía negativa, como el de aquella señora. Eso es verdad, mi hermano. Muchísimas gracias. Hay que ignorarlo. ¿Sabes qué? Quiero pedirle disculpas a nuestros oyentes, a nuestros amigos, porque realmente me dejé llevar en ese momento, hace ratito, leyendo ese mensaje. Porque yo tengo un problema, señores. Yo quiero que ustedes entiendan eso. Yo tengo un problema que tengo que trabajar con ese problema. Y es que los comentarios negativos muchas veces como...
1: Te afectan muy rápido.
0: Me afectan
1: muy
0: y como sí,
2: lo
0: me
2: tomo muy rápido. En serio.
0: Exacto, ajá. Me lo tomo muy en serio. Pero de verdad me estoy dando cuenta que mis amigos, que nuestros amigos, nuestros oyentes, de verdad, les gusta el trabajo que estoy haciendo. Y de verdad, muchísimas gracias. Y ojo, no me cierro, de verdad no me cierro al estudiar locución.
1: No te debes cerrar. Y esos comentarios tienen que servirte para ayudarte a mejorar.
2: Te da más fuerza.
1: Mira, es lo que te decía ahorita, las personas que trabajamos en los medios, tenemos que estar preparados no para eso, para muchas cosas, y tenemos que aprender a escuchar diferentes versiones. Uno para bien, uno para mal, pero usted escoge de cada cosa lo que le convenga. Y esas cosas, cada comentario, por malo o bueno que sea, nos ayudan a mejorar. Mira, entonces no te preocupes,
2: nadie nace aprendido. Todos llegamos a un momento donde empezamos a aprender, muchos avanzan muy rápido, y como te dijo el oyente anteriormente, hay unos que son profesionales que se han graduado de una escuela y a veces cometen más errores que uno, ¿me entiendes? O sea, no, don't worry about it, tú estás bien, you're doing good.
1: Muy bien.
0: Bueno, mi gente sigue hablando, vamos a ver a él, insuperable, creo que insuperable.
8: Carlos, yo no puedo llamar porque yo manejo y los clientes son muy picky y no puedo tener el teléfono, tú sabes. Pero hay personas que muchas veces no entienden que en la radio debe de haber una persona en los temas, uno negativo, dos positivos, sí, o viceversa,
1: sí,
8: para llamar el público, para entretener el público.
2: Yeah.
8: Entonces la chica que llamó, yo muy impropia. Ese comentario está fuera de lugar porque tú lo estás haciendo perfecto.
0: Gracias.
8: En un tema, no todos los locutores tienen que estar de acuerdo porque entonces no van a debatir el tema.
1: Claro.
8: Porque ¿qué sentido tiene que tú digas sí, Lupita diga sí, Jota diga sí a un tema que estén debatiendo? Uno de los tres tiene que decir
2: sí,
8: que no.
2: Claro.
8: Entonces, mente, Ana, usted lo está haciendo perfect.
0: Muchas gracias. La gente habla, buenos días.
9: Lo que pasa que esa persona que te mandó ese mensaje, Carlito, es de la banda contraria, ¿tú me entiendes?
1: No lo dude.
9: Ella quiere coger rating, pero no se le va a dar. La cuestión es que si ella supiera del programa, sabe que tú llegaste como panelista y tú no eres locutor, tú lo que eres un panelista y te lo está haciendo bien, mi hermano.
0: Muchas gracias, mi hermanito.
9: Mire, siga para todo el mundo. Y ya.
0: Hola, buenos días.
2: Good morning.
9: Si te detiene a hacerle caso a persona amargada de tu vida, te jodiste.
2: Perdió.
1: Llegó Veneno. Dime a ver, Veneno.
9: Aquí acabé de salir del baño que me estaba depilando.
1: Manda una foto para verte.
0: No,
9: Lupita
2: está ahí.
9: Lupita.
1: Dime.
9: Lupita. Cuando yo quiera ver a anciano buen así, lo estás tranquila, bebe agua, mata hielo para la ansiedad.
1: Ay. Sí.
9: Entonces, volviendo al tema, ¿cómo se llama? ¿No me cogiste el número de esa niña? Pues yo aconsejala para que me lo mande en el privado.
0: No lo cogí.
9: Ahí fallaste.
2: Mira, pero te está escuchando, ¿viste? No hay problema.
9: Entonces, ¿tú crees que de 99 llamadas que te están llamando para decir que está haciendo buen trabajo, tú te vas a detener a una persona sin vida?
1: Totalmente.
9: Que cuando viene el marido le pega cuerno y le pega a los hijos de ella, no son de del marido tampoco. ¿Y tú estás por en esa?
0: Es verdad.
9: No. No le hagas caso. Pues cuando Jota no está ahí, usted hace un trabajo excelente y estando Jota también.
1: Claro.
9: Esa niña, si no quiere escucharte, dame emisora, que vaya por ahí a escuchar lo que ella le dé su gana.
2: No, pero ella le interesa porque está escuchando, ¿lo viste?
9: Que escuche, entonces no cambie por nadie. Si tú te quieres meter tu droga, métete tu droga. Si tú quieres sacar tu placa, no cambie por nadie. Tú estás eres tú, más nadie.
0: Bueno.
9: Yo no sé cómo que la gente ya está aburrida de la vida en la mañana.
0: Es verdad.
1: Eso diablo. Es verdad.
9: No te va a la solución. Mira, ahí está Tobin Bridge, el verde, el grandote. El tiempo de ella arriba y yo digo de ti.
1: Ay, el padre.
9: De una vez. No, por así no. Habla morita, coge de prisa.
1: Ay, ay, mi amor.
0: La gente habla, lo digo para
9: nadie. Calito, papi.
0: Mi hermano.
9: No te, papi, no te quites por nadie. Olvídate de eso. Tú eres el favorito de nosotros, la fanaticada oyente de la mañana, papi. Tú eres el que le pones el sabor a ese programa. Así que el que no te guste lo que tú dices, mira, papi, que cambie para otra emisora.
0: No, tranquilo, papi. Muchísimas gracias, manito.
1: Ay, que reen durísimo.
0: La gente habla, buenos días.
10: Buen día, muchachos. ¿Cómo están ustedes?
0: Bien, bien. Locos
1: y sueltos.
10: Carlos.
0: Dime, mi hermano.
10: Palabra para ti.
0: Dale, mete mano.
10: Oye, ¿qué es lo que es? Eso que dijo esa señora, no lo escuché, pero te voy a decir algo. En un comentario vendían siendo la sal para tu carrera.
0: Sí, correcto, correcto.
10: Oye, ¿por qué? Donde no hay sal, no hay esencia.
1: Totalmente.
10: Y si tú no tienes esencia, tú no creces en lo tuyo. Uh-huh. No hay sabor en lo que tú haces.
0: Sí,
10: ahora, cocina sin sal, a ver si lo que tú cocinas va a tener sabor, esencia y gusto.
1: Totalmente, es verdad.
10: ¿Entiendes? Entonces, esos comentarios te le dan esencia a tu carrera. Uh-huh. Y como dijo una persona, no me recuerdo el nombre, tú no eres estudiado en locución, tú vendrías siendo empírico o empírico, no sé cómo se dice la palabra.
0: Empírico, sí, empírico.
10: Ok, pero en lo poco que te tengo escuchando, te felicito porque de tu boca no sale una palabra despectiva, uh-huh, no sale una crítica negativa, no sale nada perjudicial para otra persona. Uh-huh. ¿Te pelea con Lupita? Sí.
1: Sí.
10: Pero si ustedes todo el tiempo tienen la misma línea los dos, uh-huh, déjame decirles que este programa nadie lo escucha.
2: Sí, claro.
10: Ustedes tienen que, hay cosas que ustedes tienen que llevarse la contraria para que tenga el programa, tenga chispa.
1: Claro, claro.
10: ¿Entiende? Uh-huh. Bueno, pasen buen día, muchachos.
1: Gracias.
10: Está lloviendo mucho.
0: Gracias, ay, mi hermano, por este mensaje. Hermano Samuel dice.
11: Buenos días, bendiciones. Yo soy nuevecito en este, primera nota de lo que mando.
1: Gracias,
11: mi hermano. Radio. No he podido llamar, no he podido comunicarme llamando. Fíjate, yo tengo un adolescente ya de 17 años que
0: sí.
11: Yo vivo aquí ahora en Estados Unidos y tuve que dejarlo solo. Uh-huh. Mientras yo estaba allá, pues estaba bajo la tutela mía, estaba bien, pero ya cuando salí de allí, pues ya las informaciones que tengo que está descontrolado. Entonces él ha querido pertenecer
0: a... antes de seguir escuchando la nota de voz, para aclararle a la gente que estamos hablando de si es correcto cambiar tu forma de ser para encajar en un grupo. ¿Qué harías tú? ¿Cambiarías sí o no? Entonces él está hablando de eso. Vamos a seguir escuchando.
11: A la calle y por querer pertenecer. Uh-huh. No hacen dos o tres días que le dieron una golpeada.
1: Wow.
11: O sea, le dieron para matarlo. Fueron a matarlo a mi casa, a la casa que yo le pago a ellos, con su mamá ahí.
0: Terrible.
11: Entonces, estoy batallando con esa situación porque él quiere pertenecer a la delincuencia, no a la seriedad, a la delincuencia.
1: Uh-huh,
11: uh-huh. Y yo no me he manejado así nunca. Eso no lo aprendió de mí, eso lo aprendió de las amistades que él tiene. Y lo han vendido, lo han usado también, porque hay tigres allá en Santo Domingo que lo usan para cargarle lo que sea, droga, pistola, todo. Como es menor, lo usan.
1: Sí.
11: Es una situación difícil porque uno no puede estar viajando para allá cada dos segundos.
0: No, claro.
11: O cada día o cada rato.
1: Claro.
11: Es difícil. Yo vine a Santo Domingo no hace mucho. Tengo que tirar otro viaje para resolver ese problema. A ver cómo lo apuntó en curso por ahí que él quiera y motivarlo a ver si quiere venir para acá, qué sé yo, que yo pueda ayudar. Así, todo en esa situación media difícil. Y es difícil.
0: Es difícil.
11: Hay muchos padres que están igual que yo. Bueno, bendiciones para todos.
0: Bendiciones, igualmente, hermano. La gente habla, buenos días.
1: Ya deja que.
12: Buenos días, Luquita, Carlos.
1: Hola, mi amor. Buenos
0: días, hermano.
12: Hola, Carlos, mire, sigue haciéndolo como va porque está haciendo tremendo trabajo. Yo lo escucho todos los días y para adelante, que lo está haciendo bien.
0: Gracias, mi hermano querido.
1: Mira, quiero comentar algo sobre la llamada del señor. Mira, sí. Yo sé que para él es difícil porque él está acá y el niño está allá. Uh-huh. Pero independientemente de eso, tu amigo que llamaste, no sé el nombre, pero debería Samuel, te debería tratar de cambiar el niño de ambiente, o sea, que llevarlo a otro lado, sea con un familiar o con otra persona, sí, pero cambiarlo del entorno, porque a claro, veces el entorno es peligroso para los adolescentes, para uh-huh, los jóvenes. Sí, sí. Entonces trata de cambiarlo porque eso quizás te va a ayudar mucho con tu hijo.
0: Así mismo. La gente habla, buenos días.
13: A la gente le ha faltado decir, líder, oiga, el hombre más hablador, el hombre que tiene más primo, el hombre más bacano de la radio. Es así la vaina, usted sigue lo siendo.
0: Gracias, mi hermano. ¡Ay! Bendiciones. William, hermano, ¿cómo estás? Dime a ver.
14: Al insuperable que no llame, pero que mande la foto.
0: Oye, eso es insuperable. Aquí está la gente hablando todavía de ese tema.
1: Que pase las redes sociales para que yo la vea.
2: Es que está buena.
1: Es linda.
0: Oye, el chino.
1: El chino fue pensando en ella.
2: Insuperable, está buena.
0: Humberto.
15: Mire, Carlito, yo sé que usted no me conoce personalmente, pero si un consejo que le puedo dar es: absorba todo lo bueno, deje correr todo lo malo, ignore todo lo que no le convenga escuchar y siga adelante, que usted es un duro.
0: Gracias, mi hermano.
15: Una cosa que los caracteriza a ustedes en este programa es su autenticidad. No la pierdan, manténgase así y se mantendrán en ese rumbo fijo para el éxito.
0: Gracias, mi hermano. Bendiciones. La gente habla, buenos días.
16: Buenos días. No dejes que nadie te apague tu luz. Esa que llamo una putrada.
1: Ay, padre amado.
16: ¿Entiendes? Porque ella no es nadie para cuestionarte a ti. Porque, por ejemplo, los pilotos, ¿qué hacen los pilotos? Antes de manejar un avión.
0: Uh-huh. Estudiar.
16: Estudiar.
0: Claro.
16: Y hacer un curso de piloto. Uh-huh. Entonces ya no puedo opinar sobre tu persona como algo negativo, porque tú estás haciendo un buen trabajo. Tú y Lupita y todito, ustedes son un equipo excelente.
1: Gracias, mi amor. Okay. Eso es muy importante para nosotros.
0: Gracias. Mira, gracias. Dice nuestra hermosa Bori, que lo que es Bori.
17: Veneno, pero cállate, porque tú tanto que hablas, que uno llama y uno se queda con el show y tú te crees que esto se llama la terapia de veneno. Coge un buche y vaya a depilarse, veneno, que yo sabía que usted tiene problemas, pariguayo, vaya de ahí. Cállate, veneno, cállate.
0: Atención, veneno, mira, dice la Bori también aquí debajo. No le pare, Carlos, que ya te convertiste en familia. Gracias, Bori. Claro. Bendiciones para ti. Veneno, atención al mensaje de la Bori, Veneno. Vamos a ver, la gente habla. Dímelo, Yuleini.
18: Buenos días. Gracias, por aquí andamos apreciando la rica lluvia, que en un verano la temperatura está en 64, wow.
1: Ay,
18: Carlos, con respecto a la chica que te hizo el comentario, un comentario constructivo o un aporte, una observación, ella debería de manejarse con el tono y la forma en que ella hace ese tipo de comentarios, sí, porque se supone que es constructivo. Entonces debe de manejar la forma de expresarse para que el mensaje llegue con claridad y no se pierda como lo hizo ahora. Y con respecto al tema, yo creo que la personalidad es la personalidad. Ahora, dependiendo de cómo una persona a mí me diga que yo debería de mejorar algo o cambiar algo, y entiendo que si es para mi bien, por mi bienestar, yo mejoraría lo que está mal. Hago la, o sea, como que me enfoco en qué esa persona me está pidiendo para cambiar y hago mejoro, porque uno puede cambiar. Como decimos nosotros, los ojos no ven para adentro. O sea, yo no puedo ver esa molestia que yo le causo a los demás, pero los demás sí me pueden corregir. Entonces, dependiendo como el que me está exigiendo que yo cambie, yo mejoraría. No para encajar, sino para mi propio bienestar.
1: Totalmente.
0: Muchísimas gracias por ese mensaje, mamá, tan hermoso que nos diste. De verdad, muchas gracias. La Caleña, lo que están dándole mantenimiento a la aplicación, por eso no nos escucha, pero ya casi mente. Nos vas a escuchar. Dímelo, Wellington.
19: Bueno, Carlos, a mi entender, esa tipa mandó un currículo allá para sacar Lupita y como no la pudo sacar ella, le está tirando a ti ahora. Te bajo de ahí.
0: Dímelo, Ramón Encarnation.
20: Buen día, terapia, buen día. Buen día. Mi hermano Carlos, el hombre que está en los controles. Óyeme, te voy a decir algo. Decía Albert Einstein que para una persona inteligente hacerse pasar por un estúpido es súper fácil. Uh-huh. En el caso contrario sería imposible. O sea, una persona estúpida con el coeficiente muy bajo no puede hacer lo que hace una persona con el coeficiente alto.
1: Sí.
20: O sea, que lo que usted lo está haciendo excelente. Y olvídese del mundo, que por ahí han pasado algunos sin denigrar a nadie y no lo han hecho como usted lo está haciendo. Meta mano que usted es bueno. Muchas y Lupita, sígueme el coro al hombre ahí, que el hombre está como es.
1: Claro.
0: Muchas gracias, mi hermano. Bueno, también hay que reconocer que hay consejos que son buenos, consejos malos, consejos buenos, que hay que tomarlo de la mejor manera. Por ejemplo, Lupita.

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0: 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Lo puedes hacer como La Mega Radio para que esté en sintonía. Me gustaría que nos confirmen nuestros amigos si ya estamos activos a través de la aplicación, si ya la aplicación está funcionando. Bendiciones para cada uno de ustedes. Estamos ahora... ¿todavía?
1: Todavía no está funcionando.
0: Bueno, pero estamos trabajando en eso, así que no se desesperen, que vamos en breve a escuchar, o que ustedes van a escucharnos en breve. Así que vamos con este nuevo tema, Lupita, con este nuevo debate chino. Hablando del tema de si es necesario que si tú cambias por la presión del grupo, todo eso, ¿verdad?
2: Sí, sí.
0: Nos llega un video que me gustaría que analicemos en este preciso momento. Y ustedes lo van a escuchar y me van a decir su opinión con respecto a lo que dice este caballero. Vamos a ver.
3: Aléjate del que te dice, yo no tengo nada que perder. El que no tiene nada que perder es extremadamente peligroso para andar contigo. Y una de las razones es porque él no le importa su moral, no le importa su principio, no tiene hogar, no tiene de nada. Y él dice, yo no tengo nada que perder. Bueno, pues yo sí.
1: Bueno,
0: ¿qué ustedes opinan con respecto a lo que dice este gran comunicador, él es de República Dominicana, Luisín Jiménez? ¿Qué ustedes opinan con respecto a este comentario que él acaba de decir?
1: Dale, chino.
2: Bueno, la verdad, te voy a decir una cosa. Nosotros podemos dar nuestra opinión, pero de todas maneras, el que está en el problema es como el señor que dijo que su hijo tiene un problema, que casi se lo matan. La verdad que a veces nosotros, como les dije al principio, nosotros tratamos la manera de que nuestros hijos sean buenos y le tratamos de dar la mejor educación. Bueno, para que ustedes sepan una cosa, nadie sabe de mi vida, pero yo viví desde los 11 años, escuchen bien esto, desde los 11 años viví solo. No,
1: wow.
2: A mi papá lo vi 40 años después.
1: El padre.
2: 40 años. Entonces yo viví toda mi infancia, toda mi juventud solo. Yo conocí gente malísima, pero también conocí gente buenísima. Pero mi madre, que Dios me la bendiga, que está allá en Texas, y a mi padre también, que él está vivo, también lo tengo vivo, gracias a Dios. Me dieron, cuando estaba pequeño, ellos me enseñaron que uno tiene que desechar lo malo, que uno tiene que seguir el camino de Dios.
1: Nuestra lo bueno.
2: Nuestra familia fue crecida en la religión cristiana. Y bueno, cogí desde pequeño, obtuve ese conocimiento. Pero como les digo, a veces nosotros estamos en una situación bien difícil. Yo no me crecí con un padre, un role model que me entiende, que me estuviera allí educándome o diciéndome los peligros. Pero desde pequeño Dios me dio una inteligencia y yo viví solo por muchos años. Uh-huh. Y gracias a Dios, miren, estoy aquí con ustedes. Y la verdad que le digo a los padres que tienen esos hijos que están en peligro ahora, que un cambio es necesario, como tú lo dijiste, Lupita, hay que cambiarlos de lugar, hay que moverlos para otro lado para que no estén en el mismo ambiente, ¿me entiendes?
0: Sí, pero para poner a la gente en contexto, estamos hablando de esa persona, si es influyente, esa persona que todos tenemos, una persona alrededor que siempre dice de que yo no tengo nada que perder. A mí no me importa eso, yo no tengo nada que perder. ¿Qué, o sea, cómo tú ves que a ese tipo de persona que te dice así, que te dice, yo no tengo nada que perder, a mí no me importa tal cosa, ¿tú crees que son personas influyentes? ¿Tú crees que son personas que vale la pena tú juntarte con esa persona?
2: Esa persona está aborrecida de su vida y lo que quiere es llevarte con él, ¿me entiendes? Y cuando una persona te dice, ¿sabes qué? Yo no tengo nada que perder, tienes que alejarte, ¿sabes qué? Porque esa persona te va a llevar con él en lo que va, ¿me entiendes? Y él no está pensando una cosa positiva, no, que él ya no tiene nada que perder, o sea que he's all done. Y cuando una persona está así, es muy peligrosa porque la mentalidad es difícil de controlar.
0: Así mismo, vamos a ver lo que dice la gente. Buenos días.
4: Buenos días.
1: Hola.
4: De nuevo. Señores, cuando una persona dice que ya no tiene nada que perder, uh-huh, esa persona no tiene nada por dentro.
1: Sí.
4: Uh-huh. Nada, absolutamente nada. ¿Tú me entiendes? Dice, personas así no te suman. Por eso yo digo, dime con quién anda
2: y te diré,
4: quién eres.
1: Totalmente.
4: Amén.
0: Amén. Hermano mío, gracias. Bendiciones. Mira, yo quiero que escuchemos bien el video del comentario de este comunicador, porque es un tema muy importante que debemos analizarlo, porque desde mi punto de vista, bueno, vamos a escuchar el video, yo te voy a dar mi punto de vista cuando
1: y yo doy el mío cuando tú me dejes.
0: Exacto. Oh, wow.
3: Mira, aléjate del que te dice yo no tengo nada que perder. El que no tiene nada que perder es extremadamente peligroso para andar contigo. Y una de las razones es porque él no le importa su moral, no le importa su principio, no tiene hogar, no tiene de nada. Y él dice, yo no tengo nada que perder. Bueno, pues yo sí.
0: Ahí mismo, Miss Lupita.
1: No, mira, cuando una persona dice así, es porque ya ha perdido todas las oportunidades del mundo, sus bienes, sus relaciones, no tiene estabilidad de nada, es porque ya no tiene nada que perder, o sea, le da lo mismo lo que sea. Entonces, tú que estás con esa persona, tú puedes perderlo todo igual que él,
0: claro,
1: si le sigue el juego. Entonces, a esa persona hay que dejarla que ruede, que siga su camino, si él se siente que ya está perdido, pero tú sí tienes que seguir.
0: Así mismo. La gente habla, buenos días.
5: Good morning. No, se está hablando de educación, maldita sea. Se está hablando de una persona que no se teme a nada, que es una bomba de tiempo, que en cualquier momento te mete un problema, porque así no le importa la vida.
0: Exactamente.
5: Por ejemplo, el trapo de vieja esa de la Bori. Es una vieja que no tiene nada que perder. Dime, tú la aconsejas a esa vieja y a ella no le importa nada. Ella sigue metiendo la para. Eso es lo que se trata. Con gente así no se anda, no se hacen relaciones. Porque tú estás tranquilo. Y esa gente te va a meter un problema. Es el maldito tema. No se trata de educación. Dios, no, coño, la morita.
1: ¡Déjalo ahí!
0: ¡Gente, habla buenos días!
6: Veneno, cállate. ¿Tú me estás entendiendo? ¿Qué maldito consejo de usted tú quieres que yo coja? Usted lo que esté celoso porque el grupo, ellos hacen coro conmigo y tú pensabas que tú te ibas a quedar con el bloque. Entonces, como tú, ustedes saben que Lupita, Carlos y Jota me hacen coro, él se pone celoso.
1: Vaya
6: ahí a depilarse, pariguayo.
0: La gente habla, buenos días.
7: Buenos días, chicos, ¿cómo están?
1: Locos y sueltos. Mi amor, ¿cómo estás?
7: Bueno, mis amores, a la Boris que no le haga caso a ese pana, que ese pana es lo que te aburrió porque no le dieron una noche. Y mire cómo está de rico el día.
1: Ay, sí, está rico para cualquier
7: ahora,
1: cosa.
7: Volvemos al tema. En realidad, tener una persona de esa categoría de amistad influye bastante porque de acuerdo a su actitud puede influir en nuestras decisiones, por lo claro. cual esa persona tiene que ser como una bola de boliche, rueda, mi amor.
1: Durísimo. Gracias, mi amor.
0: Gracias por este maravilloso comentario. La gente está hablando. Buenos días.
8: Buenos días. No sé si se va a escuchar el mensaje porque me acabo de parquear y estoy en un segundo nivel subterráneo. Vengo como cada mañana escuchando la radio desde Ceylon cuando vengo a Cambridge a trabajar.
2: Okay.
8: Un consejo que les daría a todos es que se graben y luego se escuchen. Pueden hacer correcciones. Porque vamos a ser realistas, realmente están haciendo un trabajo bueno, pero desde el punto de vista gramatical hay muchas cosas que tienen que mejorar. Si es que van a tomar esto para como un trabajo continuo, un trabajo, una carrera, sería importante que se hagan un curso de dicción.
0: Sí, claro.
8: Pero grabarse y escucharse ayuda muchísimo a superarse, a corregir ciertas cosas.
1: Totalmente.
8: Y nada, siguen haciendo su trabajo ahí, nada es perfecto. La radio ha cambiado muchísimo, ya pues no podemos exigir cuando otras estaciones también hay ciertos tipos de fallas en cuanto a la programación o a la gente que trabaja. Y es muy diferente manejar un tema, manejar la gramática correctamente. Buen día y sigan para adelante.
0: Gracias, mi amor. Gente, muchas gracias por ese mensaje, líder.
5: Tú lo que tienes que rentar un programa para que dé un curso de edición. Patrero, ¿qué es para eso? Y Sono, tú eres peor que dejaste tanto tiempo hablando. Dilo como te pueda. No, por así no.
1: Veneno encontró su casa.
5: Hoy estoy que me puchan y no me putan. A dar consejo a la radio como expresarte. Vaya a expresarse con su mamá y sus hijos. Aquí no.
1: Mira, gracias a la persona que el señor que dio el mensaje. Quiero comentar, la radio, la televisión hoy en día es más orgánica, o sea, la gente no está buscando una gente que diga las palabras exactamente correctas, como se dice, está buscando divertirse, está buscando pasarla bien. Uno tiene que mejorar cosas, sí, todos tenemos que mejorar cosas. Pero es lo que busca la gente, la cosa es orgánica, y eso es la terapia. Y por eso somos el número uno.
0: ¡Amén! La gente habla, buenos días.
9: Lupita, estás equivocada en ese punto, mami. Mira,
1: ¿por qué, mi amor?
9: Porque todo es un mercado variante. Cada grupo de personas busca diferente. Por ejemplo, exacto, el que quiere escuchar noticias se va a ir a oír al delegado de la nación y ya tú sabes, hablando con todo ese... Pero el que quiere ser, el que quiere relajo, el que quiere distraerse... Mira, yo soy salvadoreña. Para oírlo a ustedes, yo he tenido que sacar un cuaderno y poner todas las palabras que no entiendo porque el dialecto de ustedes es muy, muy, muy diferente. Ustedes tienen que hacer un diccionario, mi pana, porque hay palabras que yo me quedo como en la luna, pero el contenido que a mí me gusta, el contenido que yo busco, yo porque quiero ahorita que me hable uno, señores, buenos días, estamos en un día lluvioso, o sea, cada cosa tiene su cliente, ¿me entiendes?
1: Sí,
9: tiene
1: totalmente.
9: Su oyente. Sí. El señor tiene razón, sí, tenemos que aprender a hablar, pero cada lugar tiene su pozo, ¿me entiendes? Señor, vaya a oír la noticia si no quiero ir al ser, no quiero ir al
1: ser. Dios mío.
0: Muchas gracias, Benito. Muchas gracias. Ajá.
2: Yo te voy a decir una cosa, mira, este programa es lo bueno que tiene, porque ¿sabes qué? Estamos entreteniendo a la gente, le estamos haciendo pasar un rato agradable, y de eso se trata, ¿me entiendes? No estar aburrido como muchas personas. Si quieren que hablemos con una puntuación perfecta, así como dijo la señora, hay otros programas que te van a decir, te van a aburrir. Este sí. Programa usualmente es para que la gente la pase de lo mejor, o sea,
1: sí, hombre.
2: Todo el trabajo que la gente hace de trabajar 60 horas a la semana y toda la misma rutina, eso te aburre. Entonces, este programa es el que te da el sabor en la mañana, ¿me? Para que tengas un excelente día. Eso es lo que la terapia hace, ¿me entiendes?
0: Así mismo, mi gente.
1: Hoy el día se ha ido en chisme.
0: Me estoy dando cuenta, mi niña. Vamos a ver, la gente habla a través de WhatsApp. Estamos hablando del tema de si esta persona... Ok, ese es el debate del día. ¿Debemos alejarnos de la persona que asegura no tiene nada que perder? O sea, esa persona que te dice a ti, yo no tengo nada que perder. Yo voy a dar mi opinión con respecto a eso. Y es la siguiente. Depende. Porque hay personas, por ejemplo, que te dicen, yo no tengo nada que perder, vamos a darle. Pero para algo bueno. Por ejemplo, Lupita, vamos a poner un negocio de comida.
1: Yo no tengo, enfrento sin miedo.
0: Yo no tengo nada que perder, vamos a darle. Claro. Entonces, eso es bueno. Ahora bien, Lupita, vamos a atracar la bodega de la esquina.
1: No, váyase usted solo. yo sí tengo que perder.
0: ¿Tú me entiendes? Depende de la persona.
2: De la situación.
0: O sea, depende de la situación. Hay personas sí. Que sí, que te dicen a ti, yo no tengo nada que perder, pero para algo bueno.
2: Sí, claro.
0: Yo no tengo nada que perder, me voy a tirar, voy a hacer eso, a ver cómo me va. Y así sucesivamente. Pero la gente habla. Quiero que, buenos días.
10: Buenos días, muchachones.
2: Buenos
1: hola,
2: días.
1: Mi amor.
10: Hola. Bueno, por fin los volví a escuchar, los perdí por una hora, pero gracias a influencias internas logré volverlos a contactar.
0: Gracias.
10: A mi querido señor, tan elegante, él tan diplomático, tan educado, tan sofisticado, le queremos dejar saber que los oyentes de la terapia somos personas que nos levantamos con flojera, que no queremos ir al trabajo y la pastillita de vitamina, de ánimo, de vámonos, de motivación, es escuchar la terapia a las 6 de la mañana. Y es donde nos relajamos, decimos que es un nuevo día, lo empezamos con el día primero, nos encomendamos a Dios y luego ponemos la terapia.
2: Eso.
10: Es un programa.
2: Se fue.
10: Es un programa de cherca, de relajación, de motivación y de incentivarnos a enfrentar el nuevo día. Problemas que traen cada jornada, que siempre las hay. Cuanto en respecto al tema,
1: sí.
10: Cuando tú te juntas con una persona que no le importa absolutamente nada, no es bueno para ti. ¿Por qué? Porque no te deja nada positivo.
1: Claro.
10: Sea lo que sea que esté pasando en la vida o en la cabeza de esa persona, no lo sabemos. Y como dijo Lupita, es una bomba de tiempo. Entonces depende del estado de ánimo de esa persona. Pero si tú tienes una persona, si tú eres una persona con integridad, que sabe lo que tú eres como ser humano, tú no dejas que la situación de los demás te influya. Y puedes aportar, puedes colaborar y puedes tratar de enseñarle lo bonito y lo positivo de la vida a esa persona. Pero si esa persona está completamente negada, es mejor dejarla ser y apartarse. Porque claro, no sabemos en qué lío se puede meter y te puede arrastrar.
1: Sí.
10: Buen día.
1: Gracias, mi amor.
10: Ah, y Veneno. Y Veneno, ay, hoy se comió hiel, hoy está durísimo.
1: Hoy está tremendo, Veneno. Mira, abundando un poco sobre lo que decía Cherina, mira, siempre hay algo que perder. Esa frase no siempre refleja una realidad, porque tenemos muchas cosas que perder, aunque quizás en algún momento tú sientas que has perdido todo. Pero tú puedes perder la vida, la salud, la dignidad, tu paz mental, tu familia, los sueños. Entonces, cuando una persona dice, no tengo nada que perder, ahí tiene que revisarse. Porque siempre hay algo en la vida que tú no quieres perder, lo que sea, pero tú no lo quieres perder. Entonces, tú no te puedes dejar arrastrar por una persona de esa magnitud, ¿me entiendes?
2: Sí. Lo que pasa es que esa persona ya no haya una salida, ¿me entiendes? Pero lo peligroso es, como dijo el, como están diciendo todos los oyentes, que lo peligroso es que esa gente se quiere llevar, te quiere llevar con ellos, ¿me entiendes? Ellos no quieren irse solos. O sea, es, no se quieren ir solos a cometer un crimen, a irse a la cárcel, o ¿me entiendes?
1: Quieren arrastrarte,
2: Con ellos y que tú no seas feliz, porque muchos de los que andan en la calle, ¿me entiendes? Ellos ya no tienen una otra opción, no más que estar en eso. Entonces, es peligroso, es una bomba de tiempo, como tú dices, si esa persona está queriéndose hacer daño, a otra persona. Por eso es importante saber si una persona, como ustedes dos dijeron, que si querían hacer un negocio, y dice, ah, pues yo no tengo nada que perder, vamos a intentarlo.
1: Sí,
2: vamos a intentarlo.
1: Claro.
2: Pero eso es una cosa positiva. Pero en cambio, esta persona ya se ve que si te dice, ya no tengo nada que perder, tienes que tener cuidado porque esa persona está pensando algo no positivo. ¿Me
1: ha olvidado el valor de la vida, señores? ¿Cómo va a ser eso?
2: Y hay personas en la vida real que son así, o sea, claro, que ya no tienen nada que perder y se llevan a medio mundo, ¿me entiendes? Por eso, claro, por eso aquí en Estados Unidos suceden muchas tragedias, porque esos muchachos ya no tienen, la mayoría de crímenes que se han hecho aquí en Estados Unidos son por muchachos que ya no tienen nada que perder.
11: Sí. Según ellos.
2: Según ellos, y tienen 21, 23, 24 años, donde está la juventud. Ellos ya perdieron la emoción de la vida, así que tenga mucho cuidado cuando escuche una persona palabras así, porque ¿sabe qué? Tiene que pensar dos veces lo que va a hacer.
1: Mira, así mismo. Y sobre todo, Dios nos ha hecho a todos con un propósito en la vida. Uh-huh. Todos tenemos un propósito en la vida. Todos tenemos una esperanza. Todos tenemos nuevas oportunidades. No importa lo que haya hecho en tu vida, siempre hay oportunidades en la vida y tenemos que luchar con eso.
11: Así mismo. La gente habla. Uh-huh. Buenos días.
12: Oye, a la muchacha que te puso el mensaje le ha ido mal. Pero es que a este muchacho de ahora también le ha ido peor.
11: ¡Ay, no! ¡Ey! ¡Eso sí está pasando, mula! Mira, no quiero. De verdad, no, mi. Ok, mi plan no es que nadie se ofenda. Si se ofendió Luisa con el comentario que hice ahorita, le pido perdón, pero anyway, estamos en esto. Estamos trabajando y estamos creciendo. Ahora bien, tú sabes que yo entiendo un poco lo que dice Luisín Jiménez,
0: Porque hay personas que te dicen, yo no tengo nada que perder. Y esa misma persona que te dice, yo no tengo nada que perder, tú andas con ellos, Lupita. Lo mismo que yo te diga a ti, tú y yo andamos juntos, y yo te diga a ti, a ver, yo no tengo nada que perder, yo, a mí no me importa sí. nada. Esta, yo no tengo nada que perder en la vida, Lupita. Y nos vamos por ahí. Y a mí me da, se me da lo mismo agarrar y atracar al chino uh-huh. al lado tuyo, sin importar qué te pueda pasar a ti. Uh-huh. Ese punto, hasta ahí yo lo entiendo. Pero también hay que reconocer, como dije ahorita anteriormente, que hay personas que te dicen, yo no tengo nada que perder, vamos a darle, pero claro. es con cosas buenas, positivo. Cosas positivas. Uh-huh. Por ejemplo, que el ejemplo más común que utilice ahorita es que son personas que tú le propones poner un negocio y te van a decir, yo no tengo nada que perder, vamos a darle.
1: Vamos a darle.
0: A ver cómo nos
1: porque
0: va.
1: También puede ser de forma positiva. O sea.
0: Claro. Así mismo, vamos a escuchar lo que dice la gente a través de el WhatsApp. Dice la insuperable, la insuperable.
2: Ah, está dura.
0: Está dura. Ese de la tuya, la insuperable.
1: A usted la insuperable lo ha dejado loco.
0: Desde que viste esa foto ayer, la hora
2: no,
0: de la
2: no,
0: tuya.
2: No, no, no, no. Lo que me gustó más es la manera que ella se expresó y dijo que era super clean, que me gusta que sea bien organizada.
0: Ah, eso es importante. Eso es importante. Dime, insuperable.
13: Es que tú no tienes que pedir perdón, porque ella. Ella no pensó si tú te ibas a sentir mal o cómo tú te ibas a sentir cuando ella te mandó ese mensaje. Tú no tienes que pedir perdón. Claro. Tú lo que tienes es que hacerle una cita a ella y al otro muchacho que llamó con hablando de intelecto, de para que hagan una cita y se junten ellos dos a abrir una emisora. Tú no tienes que pedirle perdón a nadie.
0: ¡Ey! ¡Ay, Dios mío, señores! Volvamos en breve con más de esto que se llama La Terapia, de la Mañana.
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1: Por más que tú digas, te voy a aconsejar que no sigas buscando en otros lo que ya perdiste de mí.

0: estamos en vivo a través de nuestra frecuencia 96.5 Mega. Mega 96.5, directamente desde Boston, la ciudad Boston, la ciudad más bacana de todo Estados Unidos, ¿ok? Estamos siendo escuchados en toda Nueva Inglaterra. En Worcester tú nos vas a escuchar a través de la 106.1, Mega 106.1. Esto es Worcester y todas sus zonas aledañas. Estamos hablando de Fishburne, Leominster, Clinton, Gardner. Estamos hablando de Milford. Y las personas que todavía no han descargado nuestra aplicación lo pueden hacer a través de la app Apple Store. Estamos también en Google Play. Usted nos puede descargar o nos puedes encontrar como La Mega Radio. ¿Me confirmas?
1: Yes. No, todavía no está, pero te mandé un link para que lo pasen en WhatsApp, sí. Y de esta forma nos pueden escuchar.
0: Claro que sí, ya envié ese link a través de WhatsApp. ¿Y dónde, Lupita, nos pueden comunicar? ¿Se pueden comunicar con nosotros?
1: Pueden llamar al 774-420-2028, enviar WhatsApp, mejor de audio, no se lleven de Carlos de que texto, no. Audio para escuchar su hermosa voz al 774-347-9650.
0: Así mismo, señores, antes de la pausa, estábamos hablando de este tema tan importante, este debate. ¿Debemos alejarnos de las personas que dicen no tienen nada que perder? ¿Es influyente esta persona? ¿Sí o no?
1: Sí. Así.
2: No.
0: Mira, vamos a ver lo que dice la gente a través de nuestro WhatsApp, Wellington.
3: Para mí, yo pensando, yo creo que ese es el marido de la tipa que llamó ahorita.
0: Espérate.
3: Parece que no lo aceptaron en la radio.
4: En 1010, gira a la derecha.
1: ¡Ay, vivo! Gira a la derecha, no vaya a chocar.
0: Señores, estamos hablando de un tema diferente ya, mi gente. Estamos hablando de si debemos alejarnos de las personas que aseguran no tienen nada que perder. Esa persona que te dicen, yo no tengo nada que perder, muchacho, la vida.
2: Vamos a entrarle.
0: ¿Qué es lo que? Vamos a entrarle.
1: Vamos a hacer lo que sea, que yo no tengo nada que perder.
0: Exactamente.
1: No.
0: Vamos a escuchar el video de este gran comunicador dominicano.
1: Luisín
0: Jiménez. Él dice lo siguiente:
5: aléjate del que te dice yo no tengo nada que perder. El que no tiene nada que perder es extremadamente peligroso para andar contigo. Y una de las razones es porque él no le importa su moral, no le importa su principio, no tiene hogar, no tiene de nada. Y él dice, yo no tengo nada que perder. Bueno, pues yo sí.
0: Bueno, claro. Yo no tengo nada que perder. Bueno, pues yo sí. Así yo como sí. Dice Luisín Jiménez. Dice la gente a través de el WhatsApp. Vamos a ver qué es lo que. Saludo. Ay, producción.
6: Buenos días, muchachones. ¿Cómo les amaneció? Deseo que bien. Dios los bendiga y proteja siempre.
1: Amén.
6: Sigan llevando mucha alegría a la gente. Ustedes también.
1: Gracias.
6: Abrazos.
1: Wow.
6: Y sean felices, que la vida es muy corta.
0: Amén, hermano. Muchas gracias por ese tremendo mensaje. Dímelo, Coleña.
7: Veneno.
0: Ay, mi
1: madre.
0: Ay, veneno.
1: Pero dejen escuchar el mensaje.
0: Hey, le están buscando la lengua veneno.
1: Dale del principio, porque yo quiero escuchar lo que la Coleña
7: veneno. Ay, perdón, buenos días, Lupita. Buenos días, Pablito. Buenos días, Chino. Veneno, ¿qué te pasa? ¿Te está haciendo daño el clima o qué? Cálmate, mi amor, que te puede dar un infarto. Y yo no quiero vestir de negro ahora. Ay, no, veneno, me tienes asustada. Bueno, sí, es verdad, la gente esa que dice que no, que yo no tengo nada que perder, esa gente es depresiva. Esa gente te lleva un hoyo al mismo que ellos están. Ah, oh, no, sal para afuera, amigo, sal con eso. Sal.
1: Totalmente.
0: Eso sí es verdad. Pero vuelvo y te repito, depende de lo que diga de a qué se refiere la persona, porque hay personas que te dicen yo no tengo nada que perder, pero en buen sentido.
1: Sí, pero mayormente positivo. Esa frase se usa en forma negativa. Vamos a hacer lo que mayormente. Sea, que yo no tengo nada que perder.
0: Eso es verdad.
1: Sí,
0: eso
1: muy verdad pocas también. Veces pues, en forma positiva.
0: Hay que tomar eso en cuenta también. Vamos a ver lo que dice nuestro amigo Ramón Encarnation.
8: Dímelo, Carlos, estamos de nuevo por aquí. Oye, con respecto al tema principal de ahorita, dice que la ley de grupo, cada individuo debe pensar como el grupo. O sea, tú no puedes venir, si el grupo es redondo, tú no puedes venir pensando cuadrado. Entonces, por eso es que vienen tantas cosas. Porque si dicen por ahí que la junta daña a las personas, y tienes razón, aunque mucha gente dicen que no, pero tú claro. piensas y actúas como las personas que te rodean o a las personas que tú quieras pertenecer.
1: Es verdad. Claro,
8: y con sí. respecto al tema de esa gente que no tiene nada que perder, así mismo esa gente hay que dejarlo en su lado, porque esa gente lo que están es en otro canal.
0: Así mismo.
1: Totalmente.
0: Claro, la gente sigue hablando a través de el WhatsApp.
2: Buenos días, Machuane, buenos días, buenos días.
1: Buenos días. Dime a ver, mi amor.
2: Vamos a salir, vamos a darle para allá.
1: ¿Dónde vamos?
2: No tengo nada que perder, vamos a dar para allá. ¿Qué tú crees de eso?
1: Dale, vámonos.
4: Vamos.
1: Yo tampoco.
0: Todo depende, todo depende.
1: ¿A dónde vamos?
0: Ay, mi madre, la gente activa. Puedes llamar al 774-420-2028 para que dé tu opinión de con respecto a este tema. De si es, ok, debemos alejarnos nosotros de esa persona que dicen que no tienen nada que perder. Vamos a ver lo que dice la gente. Buenos días.
9: Bueno, amigo, usted se puede ir solo. Ahí ruede durísimo.
4: Vamos para allá.
0: No, es que vuelvo y te repito lo que estábamos hablando, lo que te dije ahorita. Depende de lo que diga, a qué se refiere esa persona. Sí, es verdad lo que tú dices, Lupita. Sí. Que esto mayormente se utiliza para cosas malas. Oye, hay una bodega allí.
1: Desacato allí, vamos.
0: Un desacato escolar, hay esto, hay que lo otro, vamos a hacer esto. Yo no tengo nada que perder, vamos a darle.
4: Maybe un 2% será que las personas te dicen positivamente. Sí, maybe un 2%, porque esas son las personas que son bien exitosas. Que te dicen, mira, tenemos un porcentaje de ganar. Nos aventamos, vamos a eso. Le aventamos $100,000 a ese negocio. Y tú dices, vamos a ver.
1: Sí, pero muy pocas veces te van a decir, no tenemos nada que perder, porque si el negocio va mal, se pierde todo.
4: Sí, pero.
1: Entonces, o sea, es muy difícil que lo usen para cosas positivas.
4: Por eso te digo que es probablemente un 2% que va a ser positivo, pero la mayor parte, la persona que te dice, ¿sabes qué? Ya no tengo nada que perder, es porque ese hombre está pensando en algo terrible, ¿me entiendes?
1: Claro.
0: Así mismo, hay que tener mucho cuidado, porque según lo que dice este comunicador Luisín Jiménez, yo vuelvo y te repito, le veo sentido en parte a lo que él dice, pero yo diría más que en vez de tú alejarte, lo que tienes que analizar a esa persona y ver, porque todas las personas te dan una señal de quiénes son en realidad.
1: Claro. Sí,
0: pero tú tienes que fijarte bien. La gente habla. Buenos días.
10: ¿Tú sabes dónde se usa mucho esa palabra?
0: ¿Dónde?
10: En discusión de pareja.
1: Ay, sí.
10: Buscar la palabra rebuscada como para doler, para que duela. Y no tengo nada que perder.
1: A lo ejemplo, que tú quieras.
4: Te voy a llevar echado su
10: a lo que tú quieras. Exacto, o cuando se muere su mamá o su papá, ya se me murió mi mamá y mi papá, yo no tengo nada que perder, así que haz lo que tú quieras, ven, qué lo que
1: es. Sí, es verdad, sí, mayormente en pareja se usa mucho eso, cuando hay problemas se usan esa.
0: Claro,
10: claro, claro.
0: Gracias, que mi amor. Gracias por tu comentario, hermano. Mira, quiero mandarle un saludito muy especial a Jaden Drip, ese chamaquito, un niño, que él junto con su padre, mi amigo Cristian, que está en sintonía con nosotros. Bendiciones, Cristian, para ti. Él hace contenido en TikTok de vestimenta, de vestirse, de los flow, del drip,
4: ajá,
0: tú sabes.
4: Como modelo.
0: Y de verdad es duro, el chamaquito, yo lo sigo en todas sus redes y es bueno, de verdad. Jaden, bendiciones para ti, mi niño Drip, de Jaden Drip, para ti también, Cristian, para tu esposa, bendiciones. Estamos, vuelvo y repito, estamos en la Mega 96.5, Worcester 106.1 y descarga la aplicación, que aunque ahora mismitico no está funcionando al 100%, pero ya casi va a funcionar. Así que dígame usted, señorita, Que señorita. Señora Lupita.
1: ¿Qué tú quieres?
0: Dígame. Ella se quiere. Ella se
1: arregló. Claro. Ya, no, ella se arregló. Señorita.
4: Hasta a mí que se arregló el cabello.
1: No, me pega todo, tú sabes.
0: Tú viste cómo dije. Cuando yo le dije señorita,
4: dijo, ¿qué
1: si se cae la si se cae la peluca que yo voy a decir.
0: Ok, está bien. Señorita con 230 hijos. ¿Qué opina usted entonces con respecto a que si se puede o no se puede juntar con una persona?
1: Mira, de juntarse, tú puedes juntarte, lo que tú no puedes caer en su juego. Mejor, en vez de caer, tratar de que la persona piense positivamente sobre su propósito, sobre lo que Dios quiere hacer con él, sobre que él tiene muchas cosas por hacer en la vida y que cosas que lo pueden hacer felices. Entonces, eso de que no va. De que no tengo nada que perder. Siempre hay cosas que perder.
0: Siempre.
1: Solo que en el momento, por la depresión, por lo que sea, tú no estás viendo cuáles son las cosas que tú tienes a tu alrededor que te ayudan y que pueden ser útil para tu vida.
0: Sí.
1: Entonces es mejor ayudarlo a ver la realidad.
0: Vuelvo y te repito, antes de irme contigo, Chino, vuelvo y te repito. Visualiza bien a esa persona. Porque depende del comportamiento de esa persona, tú te vas a dar cuenta si ese yo no tengo nada que perder te va a sumar o te va a restar.
1: Claro.
0: ¿Okay? Porque vuelvo y repito lo que te dije ahorita, depende de la persona, de cómo se comporte y de quién es en realidad, tú puedes decir si ese yo no tengo nada que perder te suma. Así que
4: sí, pero el problema está en que cuando esa persona está en esa actitud, a veces tiene un poder sobre las otras personas, ¿me entiendes? O sea, hay personas
1: de personas que tienen la mente débil.
4: Por eso, pero hay una posibilidad que esa persona va a atraer a otra persona para caer en lo mismo que está cayendo él, ¿me entiendes? Uh-huh. Ese es cuando tú dices, hay que tener precaución y hay que ver, pero han habido casos donde esta persona se lleva a dos o tres más con él, ¿me entiendes? Ese es el problema, que la gente a veces no visualiza lo que esta persona está tratando de hacer. Eso es lo que usted tiene que fijarse primeramente. Si esa persona, digamos, mira, ya perdió el trabajo, anda de borracho, anda de drogadicto, anda
1: perdió
4: de,
1: la mujer, sea,
4: perdió todo,
1: hijos.
4: Ya no tiene, o sea, there's nothing for him, no hay nada para él ya. Entonces él dice, no, pues ¿sabes qué? Aquel anda conmigo siempre, pues me lo llevo. Tengan cuidado.
1: Lo arrastra.
0: ¿Sí? Así mismo. La gente habla, buenos días.
11: Bueno, eso me pasó a mí me seducieron una noche. Uh-huh. Ah. ¿Y qué pasó? Nada, nos fuimos por la cama, porque era tipo lo que quería.
1: Y ella no tenía nada que perder.
0: Bueno, mira, aquí me está mandando el insuperable, pero insuperable, antes de yo decirlo, por favor, confírmame si sí o si no, si tú me mandas este link para que lo pueda, para que yo lo comparta. Pero quizás sí, confírmame. Maybe para no. Entonces yo decirlo aquí en vivo.
4: Hay que verlo privado primero.
0: Porque hay mucha gente realmente insuperable. Hay mucha gente que está preguntando por la foto todavía a esta altura de juego.
1: Eso fue ayer que ella mandó la
0: foto. Eso fue ayer que ella mandó la foto. Y todavía hay gente que ahora mismo está preguntando por eso. La gente habla, buenos días.
12: Por favor, compartan.
1: Me lo imaginé.
0: Por favor. Bueno. Vamos a esperar confirmación porque no quiero tampoco compartir.
1: Que ella diga si se puede compartir el link. ¿Sí?
0: Claro que pero, sí. Ella me está escribiendo. Dame
4: en
0: ver,
4: privado lo podemos ver, ¿no?
1: No, porque ya nosotros lo vimos. O sea,
0: ya nosotros lo vimos.
1: Claro.
0: Vamos a ver lo que dice el insuperable. Mensaje para el público que está clamando ver al insuperable.
13: Sí, para que me sigan en TikTok y me apoyen, que tiene la queda muerta.
1: Que tiene queda muerta.
0: Mira, el que quiera ver la foto del insuperable, búsquela en TikTok como Insuperable Hija de Dios 22.
1: Ay, pero fácil de buscar.
0: Insuperable Hija de Dios 22. Para que usted vea la foto del insuperable. Fotos del insuperable.
4: Ya va a tener otro millón de followers.
0: Ay, usted que está preguntando desde hace rato, manden la foto, pero compartan.
4: Mira,
0: hello, buenas.
12: ¿En falda larga o en vestido? ¿Cómo es el asunto? Ah, dime, explícame.
1: Ahí hay de todo.
12: Como que no la sexy por ninguna parte.
4: Ahí en la playa.
12: ¿Es cristiana ella?
0: No, ella no es cristiana.
12: Ah, ok, está bien. Vale, compartan entonces, compartan.
0: La gente habla, buenos días.
14: Ahí no hay nada que buscar. La que se pone a mí que es insuperable, hija de Dios, y bendecida por Dios. Te estás perdiendo tu tiempo, bebé. No la busques. Y oye, que tigre, es un negocio que tiene para que le suba los seguidores en TikTok. Para después seguir todo. Pero para ayer es tarde, tenía que morirte hoy.
15: Ay, no.
14: La mañana está pero lenta.
1: Ya tú la sigues.
14: No. No la sigan, que no la que Bori, que te mande a ti. Ay, dígame, Bori, a ver si pasa. Oye, eso de que la hija de Dios. No, es una come comida, hablamos ahorita.
0: La gente.
1: Ay, la gente
0: se fue, la gente. Mira.
1: Yo la estoy buscando.
4: El nombre que se puso. No, pero el nombre es diferente. O sea, el nombre como que, no sé, mira, insuperable. Y si le cambia el nombre.
1: Pero ya ves que me puso la insuperable hija de Dios. Yo creo que ahí ella no puede subir una foto rara.
4: Sí.
0: No.
1: La hija de Dios con una foto.
4: O sea, el nombre, como que el nombre no está muy puesto para lo que está ahí, ¿verdad?
0: Bueno, vamos a ver la respuesta del insuperable.
13: No, hombre, está muerta la cuenta. Está muerta la cuenta, compártelo en el estado de WhatsApp.
4: En WhatsApp, dijo.
1: Bueno.
0: Está fuerte. Ahora, yo te hago una pregunta. ¿La insuperable tiene algo que perder? No se pierda esto. Este próximo capítulo de la novela. Los que quieren ver la foto de la insuperable por la terapia de la mañana.
1: ¡Volvemos en

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0: 474-420-2028 y a través de nuestro WhatsApp 774-347-9650.
1: Yes.
0: Mira, yo quiero que hablemos de un tema, Lupita.
1: ¿De qué?
0: Un tema que yo, que tú, que te va a hacer ahora, fuiste tú que me lo mandaste.
1: Sí, no, pero no sé de qué tú hablas, porque yo mando tanta cosa.
0: Estas son noticias raras, señores. Yo creo que nosotros analicemos esta noticia y mi madre después. Mira, esto fue un señor que él fue al hospital, ¿verdad? Y allá en el hospital tuvieron que llamar a ¿cómo se llama? El departamento de la policía, que es especialista en bombas y cosas.
2: Es el SWAT. El SWAT.
0: No SWAT.
2: Eso el Bomb Squad.
0: Sí, que tiene que ver con eso de
1: explosivos.
0: Esto pasó en Francia. Resulta que este caballero llegó al hospital con un dolor y cojeando. Y lo que encontraron los doctores en este hospital de Francia fue que este caballero se introdujo en su parte rectal una bomba, óyeme eso, una bomba de la Primera Guerra Mundial.
1: What? Imagínate si le explota eso ahí adentro.
0: El tipo, mira, ¿qué fue lo que pasó? El tipo encontró esa... Señora, hay gente que inventa de verdad, ¿viste? Hay gente que inventa mucho. Él encontró esa bomba. Y si tú te fijas, es un artefacto. Que parece
1: un
0: como
1: misil,
0: un
1: metal.
0: Un misil pequeñito.
1: Misilito, ese era un misil. Era un misilito. Y para entrar eso por ahí, ni vaselina.
0: El tipo fue al hospital y cuando llegó, entonces los doctores tuvieron que llamar a la policía para que desactiven la bomba.
1: Pero eso
2: estaba desactivado, si eso fue de la guerra.
1: De la guerra, eso hace rato que estaba desactivado.
2: Eso se la encontró, la pulió y dijo, va para adentro.
1: ¿No? La puso eso? Bonita para adentro.
2: ¿Cómo es eso? Porque sí. ¿Cómo la vamos a meter toda mojosa ahí para adentro? ¿Cómo es eso?
1: Urólogo sería el médico que hace eso, urólogo, porque por el...
0: Yo creo que un urólogo. Sí, sí, yo creo que tiene que ver con urología ese tema. Pero yo no sé en qué cabeza cabe, porque yo no me meto con
2: la nadie, razón
0: con
2: cuál gustos, es ¿okay?
1: No,
0: cada quien tiene sus gustos y eso ya es otro tema. Estamos viviendo en un mundo ahora mismo
2: libre.
0: Sí. Libertad.
2: Haz lo que tú quieras.
0: Claro. Pero
1: con lo tuyo, claro.
0: Una cosa es tú tener tus objetos, tus juguetes, y otra cosa es una bomba, loca.
1: Una bomba, pero mira, hay gente que lo ha encontrado con zanahoria, pepino, pero un juguete, plátano. Una bomba, no entiendo. Coge la llamada.
0: La gente, buenos días.
3: Lo que pasa es que ustedes no quieren entender y analizar que él quiere experimentar cómo se ataca por la retaguardia.
1: Yo creo que sí.
0: Ay, Dios mío.
1: Mira, cuando yo vi eso me pareció medio extraño, porque realmente, o sea, la gente inventa, pero no pensé que puedan inventar a un punto tan grande, porque tú la ves en la foto y no es una cápsula pequeña, o sea, es bien gruesa. Sí.
0: Es grande.
1: Entonces,
0: por eso es que me sorprendo, porque fue una cosa que yo vi. Te voy a enseñar la foto.
2: A lo mejor la quería disparar.
1: Al chino le va a gustar.
2: A lo mejor comió bichuela y quería dispararla a ver cómo salía.
1: Una bomba.
0: No, mira.
2: Con el cartel de la bichuela, ¡pa!
0: Vamos a ver lo que dice la gente a través de WhatsApp. Que lo que, chiquis.
4: Que ese literal dijo, ay, yo quiero que me detonen el culo, ya saben qué.
1: Señores, no sean tan específicos.
0: Por favor, no sean específicos.
2: Quería saber cómo le hacía el boom.
0: Ay, mi madre. Dice.
5: Bueno, la insuperable no está en nada. Dígale que dije yo.
0: Mira,
5: no está en nada.
0: ¿Qué pasa? No, la insuperable es dura.
1: Él encontró otra insuperable.
2: Déjela en paz.
1: No, espérame, que me mareé con tanto. No, que la estaba buscando, la insuperable, y no la encontré.
0: Yo mandé el link.
2: Yo la encontré.
1: Ah, bueno, tú la encontraste ya.
2: Ya me dice.
0: Pero yo te voy a decir algo, mira, no es por nada, con respecto, volviendo al tema.
1: Sí.
0: Que se me dio risa lo de este tigre. Él quería saber cómo se está acomodando.
1: No, déjalo ahí, déjalo ahí. Es un tema complejo, pero es una realidad que estamos viviendo hoy en día.
2: ¿Y lo que? ¿Se la sacaron o qué?
1: No le sacaron la bomba, no le explotó.
0: No le explotó, pero misil,
1: porque era un misil.
0: Sí, pero lo que pasa, lo que tenemos que tomar en cuenta es el peligro. O sea, tú, hay gente que hacen las cosas sin medir consecuencias, sin medir el peligro que te pueda causar. Sí. Porque mira lo que tuvieron que llamar antibomba.
1: Antibomba, sí, por antibomba. Si acaso, por si activaba ahí adentro.
0: Claro.
1: Tenía entonces, que activar y explotársele el...
0: Entonces, no, date quieta.
1: No, déjalo ahí.
0: Entonces, mira cómo este hombre hace eso sin medir las consecuencias. Lamentablemente, claro, sí, sí. Hoy en día hay muchas personas así que hacen las cosas sin medir lo que pueda pasar.
2: No, dice la edad que tenía el hombre.
0: ¿Cómo?
2: No dice
1: la... Era una persona adulta por la foto.
2: A lo mejor el hombre dijo, ya no tengo nada que perder.
1: Sí. Yo creo que ese ya estaba en esa lista. Sí. Era una persona adulta.
2: ¿Ya?
1: Pero, o sea, mira, eso, aparte de que contiene mucho óxido, el plomo que tiene. Sí, no, eso no era una cosita.
2: Estaba oxidado todo eso.
1: Imagínate la infección que le podía tomar esa parte al introducir eso tan grande y oxidado.
2: No se va a morir de la explosión, sino que la infección.
1: De la infección que puede tomar eso. La verdad es que la gente inventa mucho hoy en día. Yo no sé qué es lo que está pasando con la gente, por Dios.
0: La gente tiene que pensar.
1: Medir consecuencias.
0: Así mismo. Vamos a lo que dice la gente, dímelo, Caleña.
6: Te quería cantar que me den un boom, que me saque el pum. Que él tenía hemorroides. Ay, quería acabar con eso inmediatamente.
0: Ay, no, señores, no. De verdad que mira, diantre, hay que tener valor para hacer una cosa así, oíste. Porque está bien.
1: Eso no es valor, Carlos. Eso es la enfermedad mental que está acabando con la gente, señores.
0: Lamentablemente.
1: No entiendo cuántas cosas, cuánta locura. La gente tiene que sentarse, buscar de Dios, señores, arrepiéntanse.
0: Sí, lo que
1: esa es la mejor forma de uno.
2: No hay donde guardarla al hombre, no hay donde guardarla.
1: Ah, ¿tú crees que era ocultándola para que no se la robara?
2: Escondiéndola, después cuando ella se la quiso sacar, se quedó dorada.
1: Pero lo digo yo.
2: Eso lo podría vender como en una antigüedad, ¿me entiendes? Eso vale. Sí.
1: No, eso en una antigüedad él conseguía más que.
0: Tú que eres coleccionista, me comentaste que eres coleccionista.
1: Él la compraría.
0: ¿Cómo cuánto tú crees que den por eso?
2: Depende de la fecha, depende del estado que esté.
1: Pero eso se ve muy durito.
0: La Segunda Guerra Mundial.
2: Nosotros hemos vendido armas de ese entonces, pistolas, rifles. Y la verdad, hay mucha gente que colecciona eso y hasta son 5, 10 mil, 15 mil.
1: Eso es una cápsula de un cañón.
2: Sí.
1: O sea, y con el tiempo que tiene debe valer un dinero, porque... ¿Cuándo fue? ¿En la Tercera Guerra Mundial fue?
0: No, la Tercera no llegó.
1: La Tercera viene después.
2: La Tercera ya está, pero es comercial.
1: No, la Tercera está ya, pero siendo a nivel comercial, es verdad.
2: Comercial, sí.
0: Ay, mi madre. La gente habla, buenos días.
7: Mira, yo trabajo en emergencia en una clínica y tú no sabes las locuras que la gente. Una vez una mujer se metió hasta un pescado.
1: ¡Oh, wow!
7: No es que, mira, hay gente que se meten esos lighters, ¿cómo se dice lighters?
0: Sí, encendedores.
7: Sí. Botellas de vidrio, lapiceros, cepillos de dientes, hasta focos, bombillas de los focos, celulares, muchacha, es que la gente no tiene nada que hacer. No. Ahí sí, de verdad que lamentablemente la mente en que
1: la mente hay que despejarla.
7: Ay, muchacha, y se ve de todo. Lo imaginable tú ves ahí.
0: Así sí.
1: Yo escuché una historia de un señor que se le estalló una bombilla en el metal, sí.
0: La gente habla, buenos días.
8: Buenos días, saludos, Lupita.
1: Hola,
8: Lupita,
1: amor.
8: Eso se da mucho porque el hombre le dice a la mujer, mira, apaga la luz y échate en la boca.
0: La gente habla, buenos días.
8: Buenos días, Carlos, ¿cómo estás?
0: Loco y suelto.
9: Aldo, como le dije a Jota, estoy escondido como siempre llamando.
0: Gracias, mi hermano. Gracias, por el apoyo.
9: Aldo, no le haga caso a esa gente, porque yo a usted la he dicho rata, la he dicho más embustero que yo. Tiene más primo que todo el mundo.
0: Sí.
9: Carlos, ¿sabe qué? Y como dice Jota, a esa gente hay que decirle, maldita sea, no oiga la emisora. Así hay que decirle a esa gente.
1: Gracias, bueno, gracias. Él se escondió para llamar.
9: Oye, quede escondido, que yo lo sigo oyendo desde las 6 hasta que se acaba.
1: Gracias, mi rey. Bendiciones.
0: Bendiciones. Buenos días.
10: Carlos, ese lo introdujo ahora para el 4 de julio, no le funcionó, pues.
1: Eso era el fuego artificial. Es que era, que fuego artificial.
0: Hey, no, pero de verdad la gente se pasa.
1: No, pero la verdad, los que trabajan en hospitales son, como decía la señora, uh-huh, es que se dan cuenta de toda la locura que hace la gente por su parte, no solo hombres, mujeres. O sea, en estos días vi una noticia también de que alguien introdujo un celular. O sea, que ¿a quién quería llamar por ahí?
0: No quería llamar.
2: Yo vi una noticia donde el hombre pensó que era un lubricante y se echó Crazy Glue, pegamento.
1: Ah, pegamento.
2: Y se la introdujo y se quedó pegado con la mujer ahí. Y eso fue en la República Dominicana.
0: Ay, Dios mío. Ay, no, no.
2: Yo, imagínate,
0: no diga eso, por favor.
1: No, chino, no,
2: no, no, no, quédalo ahí, chequéalo ahí.
1: Y en Dominicana.
0: La gente habla, buenos días.
11: ¿Cuál es la diferencia entre una loca y una prostituta? Que a la loca se le meten muchas cosas en la cabeza, que a la prostituta se le meten muchas cosas en la cabeza.
0: Bueno, mi gente, yo creo que hasta ahora, hasta este momento, hemos hecho lo posible para que su mañana sea diferente, su mañana sea bonita, su mañana sea alegre. Así que le voy a dejar así con esta canción de nuestro amigo hermano Chimbala. Óyelo ahí.
12: Ahora, dale un chin de volumen. Que se reviente un chin. Así me está gustando.
0: Óyelo ahí.
12: Así mismo.

0: la persona que están en sintonía a través de la aplicación va a estar funcionando lo más normal. Recuerda que esto es una producción de DJ J para la Mega 96.5 y Mega 106.1. 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Muchas gracias por estar en sintonía con nosotros y no despegarse. 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
2: Ustedes son nuevos. 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

boletos a esta hora de la tarde. A toda la audiencia de Mega, la que está buena. Martes de Aroma. 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
1: Los muchachos de la Quincy están encendidos con La Mega. Salud especial a esos muchachos en la Quincy. Jonathan, Joel, felicidades, hermano. Bueno, los muchachos de la Quincy están encendidos con La Mega. Saludos.

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Vamos a seguir en vivo, Play, buscando la llamada número 9. Para entregar un par de boletos para que te vayas a Six Flags New England. Los muchachos de Quincy están ready en Dorchester, amplificando Mega 96.5. Gracias por la sintonía.

7744-2020-2028. Vamos para el medio en este minuto. Buscando los boletos para irte de vacation, para irte de vacaciones de un día, por lo menos. Para Six Flags New England. Los muchachos están de vacaciones en la escuela.

0: entrando llamada number 9. Hello, buenas. Adelante, buenas tardes. Hola.
1: Hola, buenas.
0: Saludos, chica. ¿Cómo estás?
1: Bien, bien, gracias.
0: Qué bueno. ¿Quién me habla? ¿De dónde me llamas?
1: Carmen Mejía, desde Lynn.
0: Desde Lynn, Massachusetts. ¿Cómo está la mega ahí en Lynn? Dime la verdad. ¿Cómo está la mega ahí en Lynn?
1: Buenísima, buenísima.
0: Está buenísima. ¿Y tú tienes las claves? ¿Tú tienes las claves para llevarte los boletos?
1: La mega está buena.
0: No, no es la clave, no. Tienes que decirme la clave para llevarte los boletos. Llamada número 9. Buenas, hello. Buenas.
1: Buenas tardes.
0: Hola, chica, ¿cómo tú estás?
1: Bien, gracias.
0: Qué bueno. ¿De dónde me llamas y quién me habla?
1: Elba de Wister.
0: Perfecto. ¿Cuál es tu nombre? ¿Cuál es tu nombre, perdón?
1: Elba.
0: Elba. Elba, ¿tú tienes la clave? ¿Tienes la clave?
1: Verano, Omega.
0: Es por ahí, pero no es, es por ahí, está casi, casi ahí. Pero tienes que decirme la clave para que desbloquee los boletos y de esta manera pues te lo podamos entregar. ¿Está bien? ¿La tiene la clave? ¿Yes or no?
1: Me encanta el verano, Omega.
0: Me encanta el verano, Omega, claro, lo aprueben acá. Tú estás en eso, tú estás positiva, estás ready, Elba. Elba, tú no podías quedarte sin esos boletos.
1: Claro que no.
0: No podía quedarte porque tú eres una fiel oyente de la mega, naturalmente.
1: Me sí, de vez en cuando, pero...
0: Me encanta el verano mega.
1: La mañana trato de escuchar, pero no, claro, estoy trabajando.
0: Claro que sí. Elba, y dime, ¿cómo te va en este verano? ¿Qué ha hecho? ¿Qué te falta por hacer todavía? Cuéntame.
1: Y la Six Flags.
0: Ajá. ¿Con quién? ¿Ya tiene el corillo que te va a acompañar para Six Flags? ¿Lo tiene ya?
1: Claro que sí.
0: ¿Seguro? Pues mándale saludo a ellos para que sepan que van.
1: Un saludo a Jessica, a Ariana, a Jun, a Giselle, a Rafa.
0: Ah, bueno, pero van todo el coro, completo. Hay unos juegos nuevos en Six Flags, una montaña rusa, un asunto bacanísimo que instalaron este verano. Tú tienes que disfrutar eso, Elba, ¿oíste?
1: Sí, para allá voy.
0: Pues ya tú sabes, Elba. Mantente en sintonía y dile al pueblo cuál es la emisora que está buena. Díselo a gritos.
1: La Mega.
0: Ay, ay, ay.
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1: Ey, qué lo que, calentando la tarde está refrescante con la Mega. Vamos allá, tío, mamota asado en la avenida Boston, Massachusetts, encendido con la Mega. Nadie me despega, vamos allá que estoy en vivo.

0: desde República Dominicana para el mundo.
1: No era tu intención. Jamás más.
0: No, el no es de allá, no, el no es de allá.
1: Llegaríamos hasta
0: el otro, no, el
1: es
0: dominicano, déjamelo ahí.

0: Dedica para esa mami chula cibaeña.
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1: Ey, tú di que
0: primo es loca, ven pa' acá y abre la boca. Como tú que tampoco.
1: Mega no verano, güey.
0: Que tú digas, que
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